0: 2010, 2009, en que hubo una exposición en San Gabriel y produjimos textos alrededor de la obra de Rulfo y que acompañaban fotos de Juan Rulfo. Y esto se llevó a cabo en la Casa de la Cultura de San Gabriel. Y después yo recurrentemente suelo llevar material muy diverso, más allá de la novela o de los cuentos. Llevo ensayos, tanto literarios, académicos, o tratados, breves tratados, que son algunos de ellos irónicos, satíricos, incluso de anécdotas, pues también un poco con la ficción de cómo entregó Juan Rulfo Pedro Páramo y cómo la carpeta antes de llegar a la editorial, pues se le cayó y entonces se desordenaron todas las hojas y él volvió a armar como pudo y entregó, y que por eso no se entiende. Bueno, esa es una parte de algunos de los tratados que revisamos, también entrevistas a Juan Rulfo en diversas épocas, o pues también de algunos contemporáneos de él, como Alechu Macero, como Juan José Arriola, testimonios tanto verídicos como algunos en un tono más literario y cercano al realismo mágico que tiene la obra.
1: 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Ediciones Al Gravitar Rotando. Primera edición, México, 2026.
2: A continuación vamos a escuchar a la pianista italiana Alessandra Amara, que interpreta una selección de obras para piano compuestas por el compositor italiano Roffredo Caetani, para ser lanzado en forma de álbum en 2014. Alessandra Amara, nacida en Florencia en 1972, inició su carrera como pianista al ganar varios concursos importantes internacionales, como el J.I. Turbi en Valencia, el G.B. Viotti, entre otros muchos reconocimientos y premios internacionales, presentándose después en varias salas de concierto del mundo, principalmente Europa y Asia. Caetani, hijo de una familia noble en la Toscana, estudió con Sgambati, formándose en la composición precisamente, influenciado, según sus comentarios, por Schumann y Brahms, entre otros. Sus obras caracterizadas por el manejo de la polifonía, cromatismos y la influencia de Wagner. Escuchemos, pues, del italiano Roffredo Caetani, la sonata en la bemol mayor opus 3 de 1893, en la versión de Alessandra Amara Piano, de este álbum Roffredo Caetani, música para piano. La producción se realizó en los Estados Unidos en 2014 por el sello Brilliant Classics.

Así concluye la sonata en la bemol mayor opus 3 de 1893, en sus tres movimientos, allegro moderato, un poco lento y allegro assai, del italiano Roffredo Caetani, fallecido en 1961. Interpretó Alessandra Amara en el piano del álbum Roffredo Caetani, música para piano, producción en 2014 en Estados Unidos por el sello Brilliant Classics.

0: continuamos con promocional y cápsulas, y después no se pierda un programa más de la serie Mundofonías.
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No sé si me gustan los gatos. Tampoco si me gustan los perros. Jamás he tenido mascotas en casa. Tampoco niños. Pero un gato me visita siempre por las noches. Debe ser el gato de Baudelaire, le digo. Veo tus místicas pupilas, tus ojos de metal y ágata, mirarme a través de la oscuridad. Pero el gato no responde. Entonces eres Misifus, el extranjero, o Marramaquis, el que araña las bibliotecas del Parnaso. Pero el gato estira su lomo sin decirme nada. ¿Has venido acaso de Cheshire y no entiendes español? ¿Acaso apareces y desapareces y muestras de noche tu sonrisa sin gato? Pero el gato, pardo como todos los gatos, ni siquiera sonríe. Pruebo entonces con el gato con botas, con el gato triste y azul que nunca se olvida, con el gato filósofo de Natsume Soseki, que aún no tiene nombre.

No sé si me gustan los gatos. Tampoco si me gustan los perros. Pero el gato levanta su cola, da media vuelta y se marcha, indiferente, hacia la noche fría.

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2: Señor, recibe a esta muchacha conocida en toda la tierra con el nombre de Marilyn Monroe, aunque ese no era su verdadero nombre, pero tú conoces su verdadero nombre. Perdónala, Señor. Como toda empleadita de tienda soñó ser estrella de cine, y su vida fue irreal como un sueño que un psiquiatra interpreta y archiva. La hallaron muerta en su cama con la mano en el teléfono. Los detectives no supieron a quién iba a llamar. Señor, quienquiera que haya sido al que ella iba a llamar y no llamó, y tal vez no era nadie o era alguien cuyo número no está en el directorio de Los Ángeles, contesta tú al teléfono.
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0: ¿Qué tal? ¿Cómo estáis? Bienvenidas, bienvenidos a Mundofonías con las más maravillosas músicas de inspiración popular del planeta y alrededores. Músicas del mundo, músicas de los mundos para vuestro deleite y solaz. Programa que se emite, como bien sabéis, a través de más de medio centenar de emisoras por toda la galaxia y que os acercamos a la Cilicidiana y Juan Antonio Vázquez desde Alcorcón, Madrid. Hemos abierto con este grupo que ya va labrándose una importante carrera de más de un par de décadas desde Canadá, The MacDates, recreando, indagando y mostrándonos estas músicas de inspiraciones canadienses, célticas, cantos en francés, en inglés, músicas instrumentales, en un disco, su nuevo trabajo, que se titula Thread the Light, algo así como Enhebra la luz, podríamos traducir, del cual extraíamos esta pieza Honoloco, composición de Jeremiah MacDate, uno de los dos MacDates que conforman este grupo, The MacDates, que se ocupa de el whistle, es decir, el pito irlandés, esa pequeña flauta metálica, saxo y, cuando hace falta, cantando como todos los demás. El otro MacDate es solo MacDate, que toca el contrabajo, y hay una que no es MacDate, aunque está aquí con los MacDates, que es Shannon Johnson, al violín.
1: De Canadá venimos hasta tierras cercanas nuestras, hasta Gascuña, en el sur de Francia, para escuchar una recopilación del sello Pagans, y en este caso es una pieza incluida en un disco hecho con grabaciones lanzadas entre 2011 y 2012. Escucharemos en concreto al grupo Face Nos Mocht con esta canción Nagurbujes, Vila de Castelnau.

0: La música de Gascuña llegaba aquí a Mundofonías mostrando esa diversidad de las lenguas y las músicas de Francia, que no siempre son tan conocidas y tienen tanta visibilidad como nos gustaría a nosotros, que ya sabéis, aquí defendemos toda la diversidad, todas las lenguas y todas las culturas como una riqueza para el ser humano en general. Así que damos las gracias al sello Pagans por prestar especial atención a estas músicas. Como decíamos, están lanzando una serie de recopilaciones. En este caso, era un disco con grabaciones lanzadas entre 2011 y 2012 y era una pieza del grupo Face Not Moog. En este grupo hay un componente que conocemos ya, Romain Baudouin, que tocaba la sonsaina, que es como llaman a la zanfona en su lengua, y que le conocíamos también por oír otra formación en la que está. De hecho, lideraba el sonido con la sonsaina. Hablamos de familia Artús, a los que hemos oído por aquí en Mundofonías bastante tiempo atrás. Pero como decíamos, estos eran Face Not Moog.
1: Continuamos por los sures de Europa de Gascuña. Nos vamos a las regiones de Campania y el Lazio, en el centro sur de Italia. Entre esas regiones, en las faldas del antiguo volcán de Roccamonfina, te puedes encontrar un paisaje muy particular. Es el de una red de aldeas, conocida como las Toraglie, donde se ha conservado una rica tradición en la que el canto acompañaba todos los aspectos de la vida, como solía ser en la vida tradicional, por otro lado, tanto las labores agrícolas y otros trabajos, quehaceres y desvelos, las celebraciones, el paso del tiempo, de las estaciones, las creencias, etcétera. Bueno, pues esa rica tradición ha sido investigada, recopilada y también reinterpretada por este grupo italiano, Le Ficufresche, que es un dúo integrado por Maura Sciullo e Immacolata Argento. Esto se plasma en un disco titulado Voci dalle Toraglie, Voces de las Toraglie, en referencia a este territorio, que incluye grabaciones de campo, ambientaciones in situ e interpretaciones de piezas como esta que vamos a escuchar. La Ballarella. Son, como digo, Ficufresche y este disco Voci dalle Toraglie.

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1: Continuamos en Mundofonías. Oíamos antes a Ficu Fresche desde Italia y después hemos seguido con música que llegaba desde Berlín. Aunque, si tienes experiencia en oír estas músicas, habrás dicho, esto no me suena alemán. No, efectivamente, es una canción de Macedonia del Norte, llamada Karanfilche de Boiche, incluida en el disco de debut de este grupo, Perperuna Ensemble, un grupo de mujeres cuyo nombre, Perperuna, hace referencia a un ritual pan-balcánico en el que las mujeres bailaban en los campos pidiendo la lluvia cuando había sequías. Pues este disco de debut contiene varias canciones con arreglos polifónicos de varias culturas distintas, principalmente de Europa y del entorno de los Balcanes y de Grecia, y lleva como nombre el disco Kentoi, del que dicen que es un término que hace referencia al acto deliberado comunal del canto polifónico, que puede ser en momentos como en la mesa, después del trabajo o simplemente para rellenar el silencio con voces. Es una pieza que encontraron en sus trabajos de campo por el Epiro en el noroeste de Grecia.
2: Pues después de esta Karanfilche de Boiche, esa muchacha del clavel, continuamos ahora por tierras catalanas con este grupo llamado Punt de Malura, con un formato totalmente acústico, utilizando los instrumentos tradicionales de su tierra, como el flabiol y tamborí, es decir, la flauta de tres agujeros con su tamboril, la tarota, un oboe tradicional, la gaita llamada sac de gemex, que tiene un curioso nombre, se traduciría como saco de gemidos, el guitarró y diversas percusiones, pandereta, castañuelas, darbuca, etc. Punt de Malura nos ofrece estas piezas de la tradición catalana como la que vamos a escuchar. Una tocata de flabiol, en la cual el protagonismo lo tiene efectivamente esa flauta de tres agujeros que el mismo intérprete sopla a la vez que golpea un tamboril con la mano opuesta, seguida del ball de Vic, la música de Punt de Malura.

0: Ahí tenemos la música tradicional catalana interpretada por este grupo Punt de Malura, que nos ofrecía desde su disco homónimo esta tocata de Flabiol, seguida del Ball de Vic, el baile de Vic.
1: Seguimos en Cataluña, concretamente con una banda, un trío que llega desde l'Empordán, una región de Girona muy hermosa y que además de ser un trío, pues tienen un pintor de acuarelas y un escritor de versos que dice cosas como: las flores de abril, quién sabe si volverán el abril siguiente. Es el texto que acompaña la pieza que escucharemos, Nostalgia, del trío Tico, dentro del disco Pensaments. Ellos son un trío formado por Carlos Coronado en la guitarra, Guillem Soler en el bajo y Jordi Morel en la percusión. Y el rapsoda es Arnau Sargatal.

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0: Continuamos en Mundofonías. Hemos viajado desde Cataluña a Armenia. Una cierta conexión jazzística entre la música que escuchábamos antes del trío Tico, aunque con otras esencias mediterráneas, a la sonoridad muy imbuida de la música de su tierra caucásica, de Armenia, de este pianista, Tigran Hamasyan. Un artista que sin duda ha desarrollado un estilo muy particular, muy llamativo, como habéis comprobado en esta pieza Ultra Dance, que forma parte de su último disco Manifest, que recorre muy variados parajes musicales. La música, la nueva música de Tigran Hamasyan.
1: Seguimos con conexión jazzística, aunque con un ambiente muy diferente. Vamos hasta Leeds, en el norte de Inglaterra, para escuchar a esta banda de 16 componentes, Ancient Infinity Orchestra, con su tercer disco, llamado It's Always About Liberation, siempre es acerca de la liberación, que es como la otra cara de la moneda de su disco anterior, que era It's Always About Love. En este disco dicen que se mueven hacia algo más oscuro buscando territorios emocionales, una propuesta que crea interesantes ambientes.

0: Oíamos Akshay, una pieza dentro de este disco It's Always About Liberation, de la banda de Leeds en Inglaterra, Ancient Infinity Orchestra, liderada por Ossie Moyssey. Un disco que explora la liberación como movimiento, claridad y conexión más profunda.
1: Pues seguimos moviéndonos en busca de claridad y conexiones profundas con la siguiente música, que es con la que vamos a despedir esta edición de Mundofonías. Después de este disco de la Ancient Infinity Orchestra, nos vamos con este artista japonés, Kiyoshi Nagata. Y mira, si empezábamos en Canadá con conexiones célticas, este artista está ubicado también en ese territorio, si bien centrándose en la instrumentación de su tierra de origen. Por ejemplo, el tambor taiko, ese gran tambor que él tañe junto con otras percusiones. También se incorpora la flauta shakuhachi, otra flauta travesera como es el shinoue, el laúd shamisen, la cítara koto y diversas percusiones, campanas, tambores, gongs, etc. Escucharemos una muestra del disco que nos trae Kiyoshi Nagata titulado Ghosts in the Forest, Fantasmas en el Bosque, la que lleva por nombre From Here to Elsewhere, desde aquí hasta otro lugar, hasta cualquier lado, que es como viaja la música que os lanzamos de Mundofonías, músicas de todo el mundo, que llega desde cualquier lado también para todo el mundo. Mundofonías suena a través de ese medio centenar de emisoras que lo difunden por toda la galaxia y más allá, y os lo acercamos a Araceli Tzigane y Juan Antonio Vázquez desde Alcorcón, Madrid. Y ya sabéis que tenemos una página web, mundofonías.com, con todos nuestros contenidos, la posibilidad de escuchar los programas cuantas veces queráis, revisar los nombres de los artistas, de las bandas, los títulos de las canciones, de los álbumes, suscribiros a nuestro boletín mensual, a los podcasts, etcétera, etcétera. También nos tenéis en las redes sociales, en Facebook, en Instagram y en Twitter, así como en nuestro correo electrónico radio@mundofonias.com. Os dejamos ya con la música de Kiyoshi Nagata para despedirnos en esta edición de Mundofonías. Como siempre, ha sido un placer. ¡Salud!

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0: ¿Por qué la arrestó?
1: Es una mentirosa.
0: Caramba, debería arrestar a medio mundo.
1: Es verdad. Pero se trata de una mentirosa especial.
0: Tampoco es un buen motivo.
1: ¿Presenció la escena?
0: El final de la escena. Le confieso que estuve a punto de intervenir.
1: ¿Por qué?
0: No sé.
1: ¿Le dio lástima?
0: Sí, tal vez.
1: Lástima inútil, créame.
0: Lloraba.
1: Y se debatía. Pegaba bofetadas. Siempre hace lo mismo.
0: Siempre.
1: Cada vez que la arrestan.
0: Reincidente.
1: Reincidente. Ya no tiene cara.
0: Entonces, ¿para qué arrestarla?
1: Siempre hay alguien que se impresiona y que nos llama.
0: Ustedes acuden enseguida.
1: ¿Qué quiere? Ahora, en cuanto oímos su nombre, ya sabemos de quién se trata.
0: Pero acuden de todos modos.
1: Así es.
0: En el fondo se burla de ustedes.
1: Es sin quererlo, se lo aseguro.
0: ¿Cómo puede asegurármelo?
1: La experiencia.
0: No es una demostración.
1: Sí, sí, la conocemos. Es buena, es tímida. No se atrevería a burlarse de la autoridad.
0: Sin embargo, lo hace.
1: Lo hace, pero no para burlarse de nosotros.
0: ¿De quién entonces?
1: De nadie. Estoy seguro que es más fuerte que ella.
0: ¿Qué cosa es más fuerte que ella?
1: Pues, lo que hace.
0: Lo que no hace, querrá usted decir.
1: Exactamente. Lo que no hace.
0: Precisamente. Lo que ella afirma que hace.
1: Precisamente aún más. Lo que afirma haber hecho.
0: ¿Un sueño?
1: No, nunca sueña. Lo ha repetido varias veces.
0: Una fantasía. No es necesario soñar para dar vida a una fantasía. Basta concentrarse.
1: ¿Acaso las fantasías no son agradables?
0: Depende.
1: La de ella es truculenta.
0: Truculenta para nosotros.
1: También para ella. Cuando la relata se ensombrece. Tiembla, sufre. En pocos minutos queda agotada.
0: ¿Y después?
1: Después la tranquilizan. La calman. Siempre hay alguno que se impresiona y que corre a llamar a la policía.
0: ¿Qué es lo que impresiona a la gente?
1: Todo.
0: ¿Se refiere usted a los detalles?
1: Precisamente a los detalles.
0: ¿Tan verosímiles son?
1: No solo verosímiles, son reales. Debería escucharla cuando describa al moribundo, la sangre que corre, el rostro que palidece, la agonía, las últimas palabras.
0: Ah, también existen últimas palabras.
1: Sí, las de la víctima. Siempre las mismas.
0: ¿Cuáles son?
1: A través de los siglos.
0: A través de los siglos.
1: A través de los siglos.
0: ¿Qué significa eso?
1: Vaya usted a saber.
0: Es extraño.
1: Pensándolo bien, pensándolo así, en frío, no es sino una tontería.
0: ¿Le parece?
1: Sí, me parece. Pero al escuchárselo a ella, mientras abre desmesuradamente los ojos, mientras tiembla, mientras mira a lo lejos como si las paredes no existiesen, uno se siente un poco raro. Siempre se produce un gran silencio cuando ella habla, y nunca falta alguien demasiado sensible que llora.
0: Comprendo. Hace teatro.
1: Tal vez.
0: Y ha dicho usted que las últimas palabras de moribundo son siempre las mismas.
1: Siempre, sí.
0: ¿Y los detalles del delito?
1: Siempre iguales.
0: ¿Y el hombre?
1: Siempre él.
0: ¿Tiene nombre la víctima?
1: Claro. ¿No le dije que los detalles son minuciosos?
0: ¿Cómo se llama?
1: No recuerdo.
0: ¿Y de qué medio se vale para matar?
1: De un cortapapeles.
0: ¿Y por qué motivos?
1: Por amor.
0: ¿Qué pasa después?
1: Después, nada. Llegamos nosotros, la llevamos a la comisaría, se la interroga y nada. No ha matado a nadie.
0: ¿Y entonces?
1: Entonces, ¿qué vamos a hacer? La dejamos en libertad. Pero quién sabe, es como si presintiera...
0: Que el día menos pensado...
1: Sí, exactamente. Mate a alguno.
0: Será un día feliz para ustedes.
1: ¿Por qué?
0: Porque por fin habrían sido movilizados para algo.
1: ¿Es usted cínico, señor?
0: No, bromeaba.
1: ¿Algo más?
0: No, gracias. Ha sido usted muy amable.
1: Adiós, señor.
0: Adiós.
2: Adiós.
0: Camarero.
2: ¿Ya te marchas?
0: ¿Eres tú?
2: ¿Soy yo?
0: Pasó la crisis.
2: Pasó.
0: Eres terrible cuando te lo propones.
2: No puedo soportar la violencia.
0: ¿Estás segura de que la violencia no parte de ti?
2: ¿Tú también contra mí?
0: No, no, de ningún modo.
2: Esperaba esa respuesta. Te debo las gracias.
0: ¿Por qué?
2: Por tu intervención.
0: Pero si yo no intervine.
2: De hecho, no, pero sí con el espíritu.
0: ¿Lo notaste?
2: Te levantaste bruscamente.
0: ¿Te estaban pegando?
2: ¿Te fastidia ver pegar a una mujer?
0: Fastidiar no es la palabra exacta. No me agrada.
2: ¿Por qué?
0: Porque soy un hombre civilizado.
2: ¿Los hombres civilizados no pegan?
0: No pegan a las mujeres, por lo menos en público.
2: ¿Aunque se lo merezcan?
0: Aunque se lo merezcan.
2: Qué estúpidos.
0: ¿Te agrada que te peguen?
2: No, duele.
0: ¿Estamos?
2: Me gusta rebelarme.
0: No comprendo.
2: Desarrolla la personalidad.
0: ¿Aunque sea inútil?
2: Especialmente si es inútil.
0: De modo que indirectamente te gusta que te peguen.
2: La ley. Acepto la ley.
0: ¿Qué ley?
2: Cualquiera. La que me limita.
0: Pero te rebelas. ¿Quiere decir que no la aceptas?
2: La acepto para poder rebelarme.
0: No, es un juego de palabras.
2: Como quieras.
0: Un juego más grande que tú.
2: ¿Cómo lo sabes?
0: Hablas demasiado bien.
2: ¿Qué significa hablar bien?
0: Significa pensar.
2: ¿Y tú crees que yo pienso?
0: No. Si lo creyese, no me asombraría oyéndote hablar.
2: ¿Cómo lo explicas, entonces?
0: No sé.
2: ¿Ves? Yo tampoco sé.
0: ¿Qué es lo que no sabes?
2: No sé explicarme lo que digo. Todo viene de afuera. Hablo y me entero de mis palabras cuando las pronuncio.
0: No es posible.
2: ¿Por qué?
0: Las palabras nacen en la mente. Primero te enteras de ellas y luego las pronuncias.
2: Felicitaciones. ¿No te estoy diciendo que me sucede lo contrario?
0: Entonces, ¿hablarías sin saber lo que dices?
2: No, no es eso. Sé y comprendo lo que digo, pero no soy yo quien habla.
0: ¿Quién entonces?
2: Lo ignoro.
0: Tal vez la cultura.
2: No tengo.
0: ¿La experiencia?
2: Tengo 20 años.
0: ¿La intuición?
2: ¿Qué es eso?
0: Niebla.
2: Tal vez.
0: ¿A qué vino la escena de hace un instante?
2: Lo sabes.
0: ¿Contabas un cuento?
2: ¿Está prohibido?
0: No, no creo.
2: ¿Entonces? ¿Por qué se enojan tanto?
0: ¿Quiénes se enojan?
2: Los que escuchan.
0: Se asustan, querrás decir.
2: Primero se asustan, después se enojan.
0: Se enojan cuando descubren que es una fantasía.
2: ¿Preferirían que fuera cierto?
0: ¿Para castigarte? ¿Para defender la moral cristiana?
2: ¿Qué tiene que ver la moral cristiana?
0: ¿No prohíbe el asesinato?
2: Sí. Y cuando descubren que mi asesinato es imaginario...
0: Ya no pueden hacerte nada.
2: Pero igualmente me mandan a la cárcel.
0: ¿Enseguida te liberan?
2: Gracias, pero voy a la cárcel.
0: Si te molesta, ¿por qué continúas?
2: Eso tampoco lo sé.
0: Niebla, niebla, siempre niebla. Yo no creo en la niebla.
2: ¿En qué crees?
0: En la razón.
2: ¿Siempre encuentras razón a lo que haces?
0: Siempre.
2: ¿Por qué estás aquí?
0: Por aburrimiento.
2: ¿Por qué conversas conmigo?
0: Por curiosidad.
2: ¿Y qué más?
0: Nada.
2: ¿No hay otra cosa en el fondo de tu curiosidad?
0: No creo.
2: ¿Ves? Ya tienes una incertidumbre.
0: Es tan pequeña.
2: ¿No tienes deseos de oír el cuento?
0: Podría ser.
2: ¿Y por qué aún no me lo has pedido?
0: Di la verdad. ¿Tienes deseos de contarlo?
2: Tal vez.
0: ¿Otra reticencia?
2: Tú también.
0: ¿Lo cuentas todas las noches?
2: No, solamente cuando siento el impulso.
0: ¿Lo sientes con todos?
2: No, con los hombres que me dan una esperanza.
0: ¿Cuál?
2: Todavía no lo sé. Hablo y espero que algo ocurra. ¿Qué? No lo sé todavía.
0: Señal de que no ocurre nada.
2: Nada. Me doy cuenta enseguida. En cuanto un nuevo parroquiano me presta atención, apenas lo veo conmoverse, siento que mi esperanza será traicionada. Siento que tendré que buscar en otra parte.
0: Buscar.
2: ¿He dicho buscar?
0: Has dicho buscar.
2: Quiere decir que yo busco.
0: Comprendo. Las palabras que vienen de fuera.
2: De afuera.
0: Del cielo.
2: Castas ironías.
0: Soy un hombre irónico.
2: Lo sé.
0: ¿Y cómo lo sabes?
2: He dicho, lo sé.
0: Has dicho, lo sé.
2: Es extraño.
0: ¿Otra palabra que viene de afuera?
2: Todo viene de afuera. Todo es un golpe. Las palabras son golpes. Los pensamientos son golpes. Las emociones son golpes.
0: ¿Golpes de quién?
2: Golpes contra nosotros. Llegan y nos golpean. Eso es el pensamiento.
0: He oído algo parecido.
2: ¿Dónde?
0: Cosas de filosofía.
2: ¿Hago filosofía?
0: ¿No te das cuenta?
2: Ya te lo he dicho.
0: Quiere decir que la haces por partida doble.
2: ¿O sea?
0: O sea, nada. Teníamos la prostituta romántica, la prostituta lírica. Ahora tenemos la prostituta filosófica.
2: ¿Te desagrada?
0: No, no. Mientras más prostitutas haya...
2: Ahora eres vulgar.
0: Sí, algunas veces. Es una necesidad para un hombre fino.
2: Te jactas.
0: Digo las cosas como son.
2: ¿Por qué me llamas prostituta?
0: Lo digo sin desprecio. Es un término técnico.
2: Te agradecería si ello me importase.
0: ¿Por qué eres prostituta?
2: ¿Por qué vives?
0: Vaya respuesta.
2: Vaya pregunta.
0: ¿Demasiado íntima?
2: Tenía el período irregular.
0: Y eso modifica un destino.
2: Y mucho más. Lo determina.
0: Lo determina. ¿De qué manera?
2: Induce al desequilibrio. Una mujer con el flujo irregular es una mujer serena.
0: Sí.
2: Es feliz en la felicidad de la naturaleza. Lo opuesto es la inquietud. Es la aventura de toda una vida.
0: Comprendo. La moral aplicada a la ciencia.
2: Es importante.
0: Depende del páncreas.
2: No entiendo.
0: Siempre digo páncreas en lugar de inteligencia, de espíritu, de amor, de cualquier abstracción convencional.
2: ¿Y te sientes cómodo así?
0: Lo sabré en el momento de sentirme incómodo.
2: Yo, en cambio, digo siempre amor, espíritu, inteligencia.
0: ¿Y te sientes cómoda?
2: Enormemente.
0: Entonces también dirás Dios.
2: No, no me atrevo.
0: ¿No querrás insinuar que lo piensas?
2: Siempre.
0: Miren un poco dónde se esconde la religión.
2: Cretino.
0: ¿Y dónde se esconde la polémica y la propaganda? Porque esa palabra, cretino, es polémica y propagandística.
2: No sé.
0: Sigues con el no sé.
2: ¿Te inquietas?
0: No, no me inquieto.
2: ¿Te irritas?
0: No, no me irrito.
2: ¿Te irritas porque no sé?
0: Sí, sí. Sí, no. ¿Me irrito?
2: ¿Por qué te irritas?
0: No sé.
2: ¿Ves?
0: Qué tontería. Un momento de nerviosidad, inexplicable, lo confieso, pero fisiológicamente normal. Alteración nerviosa.
2: ¿Puedo hacer algo por ti?
0: Ahorrarme la historia de tu vida.
2: Yo tampoco tengo deseos de contarla.
0: Amor, ¿verdad? Se trata de amor.
2: Eres perspicaz.
0: Te sedujo y luego te traicionó. Y lo mataste de una puñalada. ¿Está bien así?
2: No, no está bien, pero no importa.
0: No comprendo qué placer encuentras en forjarte esas tonterías. Mejor dicho, comprendo. El placer de rodearte de una aureola. Eso valoriza más que a Nelly, más que a Frufru, más que a todas tus colegas de cabaret. Amor y muerte.
2: ¿Te burlas?
0: No.
2: ¿Te burlas del amor?
0: No.
2: ¿De la muerte?
0: No, eso nunca.
2: ¿De mí?
0: De ti en cuanto proyección de una trivialidad.
2: ¿Qué es la trivialidad?
0: Tu historia.
2: ¿Son triviales también los hechos que no ocurren?
0: Si la gente cree en ellos.
2: ¿Y tú crees en ellos?
0: No.
2: ¿Entonces? ¿Por qué los llamas triviales?
0: Quiero decir que los resultados son triviales.
2: ¿Es decir?
0: ¿En cuánto aumentas tus ganancias contando tu historia? ¿Poniéndote la aureola?
2: Pero si me meten en la cárcel.
0: Ajá. ¿A cuántos hombres más interesas?
2: Interesar a los hombres. ¿Quieres saber qué significa?
0: Sí, a ver.
2: ¿Cuánto pesas?
0: Entre 62 y 65.
2: Pues bien, 65 kilos encima. Eso significa para mí interesar a los hombres.
0: ¿Y qué más?
2: Nada más. Por suerte tengo mi historia.
0: Comienzo a comprender.
2: Dime, dime.
0: Tu historia no es verdadera. Por eso no te pesa. No sientes el pesar.
2: No veo qué relación existe.
0: Me refiero a la felicidad de la imaginación.
2: ¿Lo crees así?
0: Me equivoqué hace un instante. Tú también eres una pobre mujercita romántica.
2: ¿Y está mal que lo sea?
0: Mal. Bien. No existen. Existe nuestro mal, nuestro bien. Relativismo.
2: ¿Qué significa eso?
0: Adelante. Vamos a darte el gusto. ¿Quién era ese hombre?
2: Un pintor.
0: ¿Un pintor?
2: ¿Te sorprende?
0: No. ¿Por qué? ¿Qué clase de pintor?
2: Animista.
0: ¿Fue él quien te dio esa definición?
2: Sí.
0: Pero si la historia no es verdadera.
2: No, no es verdadera.
0: No, no es verdadera.
2: Como quieras.
0: ¿Se la habrás oído a algún otro?
2: Como quieras.
0: ¿Cuántos años tenía?
2: Alrededor de los 35.
0: ¿Atractivo?
2: Lo que se dice un hombre atractivo.
0: ¿Moreno o rubio?
2: Moreno. Ojos claros, rostro pálido.
0: Bien, bien. ¿Elegante?
2: Mucho.
0: Muy bien, muy bien. ¿Simpático?
2: ¿Por qué estás contento?
0: Porque me divierte ver reconstruir una persona. ¿Trabajas con la imaginación?
2: No sé.
0: O tal vez tengas un prototipo en la memoria.
2: No sé.
0: Ocurre a menudo. Uno cree inventar un hecho, una persona, y en cambio se lo está reelaborando.
2: ¿Con qué?
0: Con la observación.
2: ¿Y si no lo observas?
0: Con el recuerdo, que es lo mismo que la observación.
2: ¿Y si no recuerdas?
0: Con el subconsciente.
2: Ah, el subconsciente. ¿Ves?
0: ¿Ves? ¿Qué significa ves? También el subconsciente se explica físicamente. Todo tiene una explicación. No querrás meterme en la cabeza historias metafísicas.
2: ¿Qué quiere decir metafísica?
0: Ahí está bien. Pasemos a otra cosa.
2: Pasemos.
0: Dijiste que era pintor, ¿verdad?
2: ¿Pintor?
0: ¿Cómo se llamaba?
2: ¿Para qué? Siempre dan un nombre falso.
0: Pero si a ese hombre lo estás inventando, no puede tener un nombre.
2: Te equivocas. No lo estoy inventando. Ya lo he inventado. Lo conozco desde hace mucho tiempo.
0: Está bien, pero igualmente no existe. El nombre de alguien que no existe no me interesa.
2: Entonces, ¿por qué te interesa el hombre?
0: Porque me interesas tú. En los elementos que le infundes puedo ver ciertos elementos tuyos.
2: Complicado.
0: Sencillo. ¿Acaso las fantasías no nacen de nosotros?
2: Tal vez.
0: ¿Lo conociste en este cabaret?
2: En el colegio.
0: ¿Fuiste al colegio?
2: No.
0: ¿Y entonces?
2: Entonces, no sé. Siempre cuento que lo conocí en el colegio. ¿Acaso esta vida más que cuento no es una fábula?
0: Sí, una fábula. ¿Por qué inventaste el colegio?
2: No sé, se me ocurrió así.
0: Sí, comprendo. No tiene nada de extraño. ¿Y de qué manera lo conociste?
2: Pintaba un fresco bajo el pórtico.
0: ¿Qué colegio era?
2: De monjas.
0: ¿Y el fresco?
2: Ángeles.
0: ¿Y tú?
2: Todas las mañanas escapaba del aula y lo miraba trabajar desde la ventana.
0: ¿Y él?
2: Me reproducía en el ángel.
0: ¿En qué ciudad estaba ese colegio?
2: No sé.
0: ¿Cómo no sé?
2: No creí que fuera necesario inventar el nombre de la ciudad.
0: Ah, claro. Sí, es verdad, es una invención.
2: ¿Y qué creías?
0: Qué extraña historia.
2: ¿Por qué?
0: ¿Quién te la contó?
2: Nadie.
0: ¿La has leído?
2: No leo.
0: Después de todo, sí, ¿por qué no? ¿A quién no le ha ocurrido? El idilio platónico entre un hombre y una niña. La literatura está llena de esas historias.
2: ¿Y con eso qué?
0: Puede ocurrírsele a cualquiera. Y tú has podido muy bien imaginártela al mismo tiempo, por tu cuenta.
2: Se comprende.
0: Prosigue. ¿Hablaste con el pintor?
2: No.
0: ¿Nunca?
2: Nunca.
0: ¿Y el ángel?
2: Quedó inconcluso.
0: ¿No?
2: Sí.
0: ¿Por qué?
2: Me enfermé.
0: Ah, fue por eso.
2: Fue por eso.
0: He dicho, ¿fue por eso?
2: Has dicho, fue por eso.
0: ¿Viene mucha gente aquí?
2: Mucha.
0: ¿Artistas?
2: Pintores, escultores, periodistas.
0: ¿Me viste alguna vez?
2: No. ¿Eres artista?
0: Tengo amigos en ese ambiente.
2: ¿Y has estado aquí?
0: Algunas veces.
2: ¿Con ellos?
0: Con ellos y solo.
2: Nunca te vi.
0: ¿Estás segura?
2: Segurísima.
0: Trata de recordar.
2: No, nunca te vi.
0: Trata de recordar.
2: Te digo que nunca te vi.
0: ¿No podría ser yo?
2: ¿Qué?
0: ¿El hombre de tu historia?
2: En términos generales, cualquiera podría serlo.
0: Pero, ¿en términos particulares?
2: Los rasgos físicos son distintos. Él es moreno, tú castaño. Él es pálido, tú de tez rosada.
0: En efecto, sé muy bien que no puedo ser yo.
2: ¿Lo admites?
0: Nunca estuve aquí.
2: ¿Y entonces? ¿Por qué dijiste que habías estado?
0: Quería estar seguro de que... no me conocías.
2: ¿Me has visto antes?
0: No.
2: ¿Conoces la historia del pintor?
0: Algo debo haber oído.
2: ¿De quién?
0: De mis amigos. A menos que tú la hayas oído de ellos. O que ellos, quizá, te hayan repetido una historia mía, algo parecida.
2: No, te lo aseguro. No he oído nada de nadie.
0: En efecto, por más que busco, no recuerdo haber contado.
2: ¿Y por qué tendrías que haberlo contado?
0: ¿Acaso lo sé yo?
2: La invención viene de afuera. Ha llegado aquí. Desde afuera, aquí.
0: ¿Qué quieres decir?
2: No lo puedo explicar. De lejos, de las cosas. Eso es, de las cosas. De la materia. De lo infinito.
0: ¿De lo infinito? ¿De lo infinito o de la materia? Son cosas distintas. La materia es finita.
2: ¿Y yo qué sé? Las cosas hablan.
0: Pero si las cosas nunca han hablado. ¿Quién es?
2: ¿Quién es?
0: ¿Quién es?
2: Qué extraño. Mi alma está contenta.
0: ¿Tienes alma?
2: Esta vez siento que algo ocurrirá.
0: Ya verás. Volverán a encarcelarte.
2: ¿Cuál es tu ocupación?
0: Si te lo digo, te asombrarás.
2: ¿Mejor?
0: Pintor.
2: ¿Pintor?
0: ¿No te dije que te asombrarías?
2: No, ¿por qué? ¿Qué clase de pintor?
0: Animista.
2: Muy ingenioso.
0: ¿Por qué muy ingenioso?
2: Muy ingenioso.
0: ¿Por qué muy ingenioso?
2: Ay, muy ingenioso.
0: ¡Cállate! ¡Histérica!
2: ¡Pégame, anda, pégame!
0: ¿Pero qué estás diciendo?
2: Calma, calma. Nosotros no somos quienes hablamos.
0: Siempre la misma cantilena. ¿Qué significa?
2: No sé.
0: ¿Cómo te enfermaste?
2: ¿En el colegio?
0: Sí.
2: El pintor hizo un gesto obsceno.
0: No puede ser.
2: Te explicaré. Fue obsceno para mí. El gesto en sí no significaba nada.
0: ¿Qué gesto?
2: Un beso. Miraba y pintaba el ángel sobre la pared. Un día lo besó.
0: ¿Y tú?
2: Me desvanecí.
0: ¿Y el pintor?
2: No lo advirtió, creo. Cuando reaccioné, estaba en la enfermería y algo había huido de mí para siempre. ¡Qué horror!
0: ¿Y el ángel?
2: Quedó sin terminar. Pero si cierro los ojos, lo veo y me doy cuenta de que en aquel ángel quedó todo lo que me había pertenecido. Todo lo que nunca más he vuelto a recuperar.
0: ¿Qué?
2: Canalla.
0: ¿Quién?
2: Él.
0: ¿Él?
2: Trata de comprenderme.
0: Te comprendo. Pero no era más que un impulso de artista hacia ti y hacia su arte. Un gesto lírico.
2: ¿Lírico? Yo sentí ese beso.
0: ¿Lo sentiste cómo?
2: Físicamente.
0: No puede ser.
2: Físicamente, te lo aseguro.
0: No puede ser.
2: Yo estaba en aquel retrato. Todas las mañanas me deshacía su mirada. Todas las mañanas pasaba aquel retrato. Y él lo sabía. Por eso es un canalla.
0: Fantasías. Sensiblerías de niña histérica.
2: ¿Por qué lo defiendes?
0: ¿Por qué lo calumnias?
2: ¿Qué sabes tú?
0: Más de lo que te imaginas.
2: Ahora vas a decirme que aquel pintor eras tú.
0: Podría serlo.
2: ¡Podrías! No lo eres.
0: ¿Quieres que te recuerde cómo estaba vestido?
2: ¿Y qué me importa cómo estabas vestido? ¿Acaso basta la ropa para reconocer a alguien? Yo describo a ese hombre al azar. Moreno, rubio. Los detalles físicos no tienen importancia. Lo que cuenta son los hechos íntimos, las psicologías, las atmósferas. ¿Quieres que te recuerde? ¿Que te reconozca? Descríbeme un pensamiento mío, una atmósfera mía de aquel tiempo. Quiero decir, de mi cuento, como yo hago con él. De él solo menciono los hechos secretos.
0: Sí, es verdad. Ahora estoy convencido. Nunca nos habíamos visto antes de hoy.
2: ¿Lo dudabas aún?
0: Es terrible.
2: ¿Por qué?
0: Quiero decir, eficaz. Es una historia eficaz.
2: Prenden todos.
0: También hay un delito, creo.
2: En el epílogo. No lo llames delito.
0: ¿Y cómo?
2: Acto de justicia. Pasan 10 años y encuentro al pintor. Me convierto en su amante. Ayer, siempre digo ayer, lo mato en su propia casa.
0: Eso es todo.
2: Estoy cansada.
0: ¿Con qué lo mataste?
2: Con un cortapapel.
0: ¿Dónde lo hallaste?
2: En su escritorio.
0: ¿Cómo era ese cortapapel?
2: Tenía la forma de un puñal. El mango representaba a una mujer desnuda.
0: ¿Cuándo lo mataste?
2: De noche, daba la 1.
0: ¿Dónde?
2: En un gran reloj de péndulo. Un viejo mueble que hay en su estudio.
0: ¿En su estudio?
2: 3 grandes cuadros, rojo oscuro, damasco.
0: ¿Y qué más?
2: ¿Quieres que te describa los muebles uno por uno?
0: ¿Serías capaz?
2: Claro que sí.
0: ¿Vivía solo?
2: Con una vieja sirvienta. ¿Tengo que describirte la vieja sirvienta?
0: Dime si murió enseguida.
2: Casi. Le traspasé el corazón.
0: ¿Qué dijo?
2: Dijo, a través de los siglos.
0: ¿A través de los siglos?
2: Sí.
0: ¿Qué significa eso?
2: No sé.
0: Yo lo sé.
2: Habla.
0: ¿Cuál fue el pretexto del homicidio?
2: Una reyerta.
0: ¿A causa de qué?
2: No recuerdo.
0: ¡Mientes!
2: ¡Te lo aseguro!
0: Por motivos sexuales.
2: ¿Cómo lo sabes?
0: Me lo imagino.
2: Es verdad. Por motivos sexuales.
0: No podía poseerte.
2: No.
0: Sí.
2: Eso nunca lo he dicho en el cuento.
0: ¿Es verdad?
2: Nunca lo he dicho en el cuento.
0: Pero está en tu historia.
2: ¡Nunca lo he dicho!
0: ¿Ves?
2: Está. ¿Cómo haces para saber lo que nunca he dicho a nadie?
0: No sé.
2: Ahora también tú dices, no sé.
0: Es solo sugestión. Tengo mis razones para hablar, no invento.
2: Demuéstralo.
0: No lo he demostrado ya.
2: Demuéstralo una vez más.
0: Tú te enfurecías. Él se enfurecía. Tú corrías detrás de otros hombres. Él corría detrás de otras mujeres. Después volvían a juntarse. Pero no podían poseerse.
2: ¿Sabes explicar por qué?
0: El ángel. El ángel inconcluso estaba entre ustedes.
2: Exacto.
0: Él no podía recuperarte.
2: Exacto.
0: Entonces comenzó el infierno.
2: Es verdad.
0: Empezó a pegarte.
2: Es verdad.
0: Y tú a pegarle a él.
2: Es verdad.
0: Ambos a torturarse.
2: Sí.
0: Y a desgarrarse el corazón.
2: Sí.
0: Para mirar dentro.
2: Déjame.
0: Y él no podía poseerte.
2: Déjame.
0: Físicamente no podía poseerte.
2: Déjame.
0: No podía poseerte.
2: Déjame, no soy yo. Es el cuento.
0: Es verdad. Es verdad. No eres tú. Es el cuento.
2: ¿Y después?
0: Desde aquí ya no sé más.
2: Yo, en cambio, sí.
0: Habla.
2: Fue ayer por la noche. Siempre digo ayer por la noche. Daba la 1. Él llevaba puesta una camisa de seda blanca. Alcé el brazo. Sobre su camisa la sangre parecía una flor.
0: ¿Dónde cayó?
2: Al pie del escritorio.
0: ¿Y dijo?
2: Las palabras que ya conoces.
0: ¿Acostumbras dar un nombre al protagonista de este cuento?
2: Sí.
0: ¿Usas el nombre de alguien para eso?
2: No.
0: ¿Lo oíste por casualidad?
2: No.
0: ¿Lo inventaste?
2: Sí. Lo construí letra por letra.
0: En el fondo, no tiene mucha importancia. ¿Quieres decirme ese nombre?
2: ¿Por qué no?
0: Dímelo.
2: Pablo Banzi.
0: Me lo esperaba.
2: ¿Tú eres Pablo Banzi?
0: Sí.
2: ¿Y has pintado un ángel inconcluso?
0: Sí.
2: ¿Y la niña?
0: Reencontrada. Vuelta a perder.
2: ¿Y aquel amor tuyo?
0: Todos. Todos mis amores, así. Buscar, buscar.
2: ¿Y aquellos secretos?
0: Los conoces. Secretos de vida y secretos de arte. El cuadro que no terminé.
2: Los pensamientos, entonces.
0: Los pensamientos.
2: Pero yo nunca te conocí.
0: Lo sé.
2: No es sino un cuento.
0: Un cuento que... me interpreta.
2: Pasado y futuro. Como un destino.
0: Mi destino.
2: Mío. Tuyo. El destino enviado desde afuera. Ahora comprendo.
0: Ven a casa.

0: qué me has traído aquí?
1: ¿No te gusta?
0: No.
1: ¿Por qué no te gusta?
0: Es difícil de explicar.
1: Siéntate.
0: ¿Conservas aquel sillón rojo?
1: También eso sabes.
0: Todo. Ahora veo más claro.
1: Por eso te traje hasta aquí. Para que veas cada vez más claro.
0: Tengo miedo.
1: ¿Y yo no?
0: ¿De qué?
1: De que puede tenerse miedo. De lo que no se conoce. Hasta ayer yo conocía todo.
0: ¿Y hoy?
1: ¿Cómo te llamas?
0: Elena Aldini.
1: ¿Puedes probármelo?
0: Sí. No te sorprenda. Conozcámonos un poco también por fuera. Nos conocemos en lo íntimo, pero no en lo exterior. Generalmente pasa lo contrario. Nosotros... Tú conoces a la protagonista de mi cuento, pero no a mí.
1: Tú no eres una fábula.
0: No, ya te lo he dicho. Viene de afuera. Yo no soy quien inventa.
1: ¿Quién entonces?
0: Recibo.
1: Recibes. Recibes imágenes, sensaciones, el pensamiento, la fantasía. Recibes. ¿De dónde? ¿Del cosmos? ¿De lo infinito?
0: Las cosas... Solo sé decir las cosas.
1: Si así fuese, seríamos prisioneros. Todo preordenado. ¿Por quién?
0: No sé.
1: Elena. Elena Aldini. Nacida en Turín el primero de febrero de 1926. Profesión, cantante. Muy bien. ¿Tienes parientes?
0: Mi padre.
1: ¿Cuánto tiempo hace que estás en el cabaret?
0: 3 meses.
1: ¿Quieres ver mis documentos?
0: ¿Para qué?
1: Mira. Pablo Banzi. 38 años. Soltero. Pintor.
0: Banzi. ¿Cómo pudo ocurrírseme ese nombre? Recuerdo muy bien cuando lo inventé. Es difícil construir un nombre. Me llegó así, letra por letra, al cerebro.
1: Desde afuera. De las cosas.
0: ¿Acaso las letras del alfabeto no están tan bien en las cosas?
1: No te imaginas cuánta verdad hay en lo que has dicho. Existen teorías. Las palabras humanas interpretan no solo los sentimientos, sino también las apariencias naturales. A, la maravilla. Es decir, los espacios abiertos. Y, la alegría. Es decir, el elemento líquido. S, el viento. U, el miedo. Sí, las letras están en las cosas, como dices tú. Todo viene de afuera y forma nuestros pensamientos. Y entonces estamos prisioneros. ¿Pero qué estás diciendo?
0: ¿Yo? Yo no soy quien habla.
1: ¿Sientes que reconoces verdaderamente mi estudio?
0: Sí.
1: No te vuelvas. ¿Qué representa aquel cuadro que está ahí atrás?
0: Una batalla.
1: ¿Y aquel otro?
0: Un campo y una casa.
1: ¿Cuál es el sillón rojo?
0: Aquel.
1: ¿Cómo lo reconoces?
0: Tiene un brazo rayado.
1: ¿Qué hay sobre mi escritorio?
0: Un cortapapeles.
1: No. El cortapapeles.
0: El cortapapel.
1: ¿Quieres examinarlo?
0: No.
1: ¿Por qué no? Tienes miedo. Es agudo. Cortante. Un verdadero puñal. En el mango, una mujer desnuda.
0: ¿Y ahora?
1: Ahora estaría tentado de hacerte la corte.
0: ¿Alegre?
1: Creo que sí. Pero... no me siento bien.
0: ¿Qué tienes?
1: Nada. Nada. Ya pasó. Es la segunda vez que me ocurre. Me ahogo.
0: ¿El corazón?
1: Nunca tuve nada del corazón.
0: Deja que me marche.
1: Porque ya es muy tarde.
0: ¿Y qué importancia tiene?
1: ¿Temes que te haga la carta?
0: No.
1: Extraño malestar.
0: ¿De nuevo?
1: No, no. Estoy muy bien.
0: ¿Por qué no quieres que me vaya?
1: Qué nerviosa estás, cálmate. ¿No deseas oír algo sobre mí? ¿Sobre mi vida?
0: No, no.
1: No eres amable.
0: Perdóname.
1: Te soy antipática.
0: No.
1: No lo dices convencida.
0: Me eres ajeno, eso es todo.
1: Tus pensamientos fotografían mi vida. Y te soy ajeno.
0: Mis pensamientos son míos.
1: ¿Quieres que te confiese algo? Tú también me eres ajena.
0: ¿Ves?
1: Cierro los ojos. Trato de imaginarte desnuda entre mis brazos. El instinto es de repulsión.
0: No me atreví a decir lo mismo de ti.
1: Trata de besarme.
0: No.
1: ¿Por qué no? Tratemos de vencer esta recíproca aversión. Adhiérete a mí. Que sienta tu calor así, completamente cálida. Tu mejilla contra la mía. Tus senos contra mi pecho, así. Que sienta circular tu calor.
0: ¡Déjame!
1: ¿Aún sientes aversión?
0: Nada.
1: Yo tampoco, nada. Otra vez el corazón.
0: ¡Pablo!
1: El corazón. ¡Me ahogo!
0: ¡Pablo!
1: Ya pasó. Está bien.
0: ¿Quieres beber?
1: También pasó algo.
0: ¿Tienes algo para beber?
1: No, deja. Pablo. Me has llamado Pablo.
0: ¿Te extraña?
1: ¿Has notado? Tu fantasía interpreta mi secreta realidad. Pero hay un punto en el cual mi realidad no toca con tu fantasía.
0: ¿Cuál?
1: El homicidio. Nunca nadie intentó matarme.
0: Era lo que quería preguntarte.
1: ¿Qué significa esa laguna?
0: Significa que nos hemos impresionado inútilmente. Que mi cuento te reproduce solo en parte. Que se trata de una simple casualidad.
1: No crees en lo que estás diciendo.
0: ¿Por qué?
1: ¿Dónde cayó?
0: Delante del escritorio.
1: Lo heriste en el corazón.
0: En el corazón.
1: Tenía una camisa de seda blanca.
0: Blanca.
1: Como esta.
0: Ya la vi.
1: ¿En qué piensas?
0: Déjame ir, te lo ruego.
1: Es de noche.
0: ¿A qué hora es?
1: Casi la una.
0: ¿Es exacto ese reloj?
1: Exactísimo.
0: Déjame ir, Pablo.
1: No.
0: Déjame ir.
1: ¿Tienes miedo?
0: Sí.
1: ¿De qué?
0: De todo.
1: ¿Y crees que yo no siento temor?
0: ¿De qué?
1: De todo, de lo que me rodea. De las cosas de ti y de nosotros.
0: Déjame ir.
1: ¿Por qué miras hacia allí?
0: No miro.
1: Siempre miras hacia allí.
0: No miro.
1: ¿Qué miras?
0: Nada.
1: El cortapapel.
0: No.
1: Miras el cortapapel.
0: No.
1: Y el reloj.
0: No.
1: Miras el cortapapel y el reloj. Ya está.
2: El reloj de péndulo da la una. Él salta hacia el escritorio. Aferra el puñal. Levanta el brazo encima de él.
0: ¡Pablo!
2: Trata de dar el golpe. Él aferra su brazo levantando. Lo tuerce. Breve lucha. El puñal cae.
0: ¡Pablo! ¡Pablo!
1: No llores. El destino enviado desde afuera ha sido vencido.
0: ¿Mi destino o el tuyo?
1: Ambos. El puñal está en el suelo.
0: ¿Hasta cuándo?
1: ¿Quién sabe? Tú no eres quien parece. Yo no soy quien parece.
0: ¿Quiénes somos entonces?
1: A través de los siglos, almas viajeras. Almas viajeras. El corazón.
0: ¡Pablo!
1: El corazón.
0: Ahora no, ahora no.
1: El corazón. Vuelve el destino. ¡Ahogo!
0: ¡Ahora no! ¡Ahora pasa!
1: No pase. Esta vez que no pase.
0: ¡Pablo, no hables así!
1: ¡No pasa!
0: ¡Pablo! Voy a llamar a alguien, Pablo.
1: Aquí, aquí adelante del escritorio. Tengo que caer aquí.
0: ¡No, no te dejes caer! No quiero que te caigas. No quiero que mueras.
1: No quiero. ¿Qué podemos hacer?
0: Si mueres, me arrestarán.
1: No hay nada que hacer.
0: Si mueres, me arrestarán.
1: No hay nada que hacer.
0: ¡Pablo!
2: Evocada por el pensamiento de ambos, aparece la imagen del policía de la primera escena.
0: Allí está.
1: Ya lo ves.
0: El policía. Lo veo. Llega. Ya está aquí.
1: Yo también lo veo.
0: Viene a arrestarme.
1: Es justo. Es justo, puesto que yo muero.
0: No, no es justo. No he sido yo. Mira, el puñal está allí. No hay sangre. No ha sido herido. No está muerto. No muere. No puede morir. No he sido yo.
1: Hemos sido nosotros. Y todos somos culpables.
0: Pablo, no mueras. Tú tampoco tienes la culpa. El ángel. Has matado al ángel. No tienes la culpa. Dios, por piedad. Dios.
1: Dios. Tal vez.
0: Vamos.

Teatro de la Universidad presentó la obra Lo que no sabes, de Silvio Giovaninetti, en la que participó el siguiente reparto. Él, Sergio Jiménez. Ella, Ana Ofelia Murguía. Policía, José Estrada. Efectos, Simón Garduño. Realización técnica, J. Jesús Hurtado Álvarez. Dirección, Óscar Chávez. Teatro de la Universidad, una producción de los departamentos de teatro y radio, dependientes de la Dirección General de Difusión Cultural.

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0: feminismo de la diferencia. Es una corriente dentro del movimiento feminista que enfatiza la importancia de reconocer y valorar las diferencias entre las mujeres, incluyendo clase, raza, sexualidad y otras interseccionalidades. Se define como un reconocimiento y valoración de las diferencias entre mujeres que critica el feminismo universalista, buscando desmantelar opresiones estructurales y amplificar voces marginadas.
1: Libolet, página web feminista.

0: El feminismo de la diferencia surge principalmente en el marco de la segunda ola de los feminismos, en los años 60 y 70, cuando muchas mujeres comenzaron a preguntarse por qué, aún después de conquistar derechos como el voto, la desigualdad persistía. Esta corriente plantea que la emancipación no consiste únicamente en ser iguales a los hombres ni en adaptarse al modelo masculino dominante, sino en reconocer y valorar aquello que históricamente ha sido invisibilizado o inferiorizado, como son las experiencias, los cuerpos, las formas de vida y las voces de las mujeres. Así, el feminismo de la diferencia propone transformar la sociedad no borrando las diferencias, sino otorgándole significado político y cultural.
1: Jessica Gómez Muñoz,
0: docente del Departamento de Ciencias Sociales.

Desvío. En la interpretación de Sonny Greenwich, guitarras, Sonny Greenwich Jr., bajo, Al Kabulis, bajo, Jim Hillman, batería. Música del álbum Meantime, Welcome, Mother Earth. Mientras tanto, bienvenida, Madre Tierra. Disco editado en Canadá por Just in Time en 1995.

0: Les ofrecimos de Sonny Greenwich, 1936, Canadá, guitarrista y compositor, de Tour, Desvío. En la interpretación de Sonny Greenwich, guitarras, Sonny Greenwich Jr., bajo, Al Kabulis, bajo, Jim Hillman, batería. Música del álbum Meantime Welcome, Mother Earth. Mientras tanto, bienvenida, Madre Tierra. Disco editado en Canadá por Just in Time en 1995.
1: Marilyn Monroe, una adorable criatura. 2026, 100 años de su nacimiento. Marilyn Monroe era un personaje fascinante. Fue amiga íntima de Truman Capote, esposa del escritor Arthur Miller, casada con el beisbolista Joe DiMaggio y amante del presidente John F. Kennedy. Géminis, nacida el 1 de junio de 1926. También fue un imán para varios escritores, desde Joyce, Carol Oates, con su monumental biografía novelada Blonde, pasando por Norman Mailer, con un trabajo titulado simplemente Marilyn, hasta Ernesto Cardenal, con un poemario dedicado a ella.
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2: No se duelan, amigos, que me dieron más de lo merecido. Alégrense y celebren mi estar con nueva luz entre los vivos. La idea de literatura universal se engloba con suave exactitud en la obra de Vicente Quirarte, aquella voz apacible que siempre tuvo un consejo y un chiste para sus alumnos o amigos. Hablaba igual de vampiros que de las cantinas en el centro histórico de la Ciudad de México. Recitaba de memoria un verso sobre algún amor fugaz e imposible que sobre la literatura fantástica que vio la transición del siglo XIX al XX. Con la noticia de su partida, las anécdotas de su generosidad y conocimiento se acumulan y se dividen entre quienes hablan del doctor Quirarte, el dramaturgo y ensayista, poeta y narrador, quien ganó aquellos premios que llevan el nombre de los otros inmortales, Villaurrutia, Revueltas y López Velarde, y quienes hablan de Vicente, el maestro, el teatrero, el platicador profesional, el catador de vinos y tequilas, el cantante desafinado, el hombre sensible que vio a su familia reducirse por mano propia, el amante de las historias de terror, el caminante. Se lleva con él una era completa de las letras mexicanas. Descanse en paz, Vicente Quirarte Castañeda. 19 de julio de 1954, 11 de agosto de 2026.
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0: Jesse Ceja, Después de la muerte. En este lugar todos estamos muertos, solo que aún no lo sabemos. Fuimos cuerpos con vida. Ahora somos gusanos dentro de un cuerpo sin vida. Poco a poco regresamos al polvo que nos formó. Somos ecos de lo que una vez fue. Ya la neblina y el polvo se han pegado a las paredes desgastadas, a las calles sin pavimento a las casas vacías. Solo transita la muerte en sus recovecos lúgubres y vacíos. Morimos hace poco, o ayer, o hace 10 años. Ya no lo recuerdo. Jessy Ceja.
4: Leí Pedro Páramo en prepa, y fue amor a primera lectura. Aprendí a caminar por sus calles oscuras, a sentir su nostalgia, a añorar los pueblos silenciosos, llenos de las almas en pena que alguna vez lo habitaron. Me identifico con el dolor y la pesadumbre. A veces también mi mente ronda lugares desolados, y me escondo debajo de casas ruinosas, viendo pasar la vida de los vivos desde mi muerte. Ojalá lo hubiera conocido. Me habría gustado preguntarle a Rulfo por cuántos lugares viajaba su mente cuando se paseaba en sus historias. Me lo imagino viendo todo en blanco y negro, lleno de neblina, de frío intenso o de calor insostenible. Lugares extremosos, lúgubres, donde la tristeza mora los caminos, donde los rencores se esconden detrás de los guisaches y el amor es apenas una grieta en los pisos ya gastados.
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0: De agosto de 2026. 101 años de Oscar Peterson, pianista canadiense. El éxito de Peterson nunca mermó. Fue un personaje reconocido que llegó a ser galardonado 7 veces con el premio Grammy como mejor pianista de jazz contemporáneo. Fue premiado con la Orden de Canadá en 1972 y en 1984 tiene el premio Jenny Film a la mejor banda sonora, recibido en 1978 por la película The Silent Partner, El Socio del Silencio. Es miembro de la Orden de las Artes y las Letras en Francia desde 1989. Se desarrolló en otros medios como la televisión, donde produjo las series Oscar Peterson Presents, Oscar Peterson Presenta, en 1974, y Oscar Peterson's Piano Party, Fiesta de Piano de Oscar Peterson, en 1978. Y fue nombrado rector de la Universidad de York en 1991. La larga y prodigiosa carrera de Peterson da para mucho de qué hablar, pero mejor sigamos escuchando su maravillosa interpretación junto a Ella y Louis. Les ofreceremos a continuación de Don Redman, 1900-1964, Estados Unidos, arreglista, y Andy Rassaf, 1895-1973, Estados Unidos, poeta. G Baby, Ain't I Good to You. Caramba, nena, que no soy bueno contigo. De George Gershwin, 1898-1937, Estados Unidos, pianista y compositor. Y Ira Gershwin, 1896-1983, Estados Unidos, letrista. Let's Call the Whole Thing Off, vamos a cancelar todo el asunto. De Irving Berlin, 1888-1989, imperio ruso, compositor y letrista. I've got my love to keep me warm, tengo mi amor para mantenerme cálido. All my eggs in one basket, todos los huevos en una canasta. De Jerome Kern, 1885-1945, Estados Unidos, compositor. Y Dorothy Fields, 1904-1974, Estados Unidos, letrista. A Fine Romance, un buen amor. De George Gershwin, 1898-1937, Estados Unidos, pianista y compositor. Y Ira Gershwin, 1896-1983, Estados Unidos, letrista. Love is here to stay. El amor está aquí para quedarse. En la interpretación de Ella Fitzgerald, vocal, Louis Armstrong, vocal, trompeta, Oscar Peterson, piano, Herb Ellis, bajo, y Louis Belson, batería. Música del álbum Ella and Louis Again. Ella y Louis otra vez. Disco editado en Estados Unidos en 1957 por Verve.

0: Acabamos de escuchar de Don Redman, 1900-1964, Estados Unidos, arreglista, y Andy Rassaf, 1895-1973, Estados Unidos, poeta. Gee Baby, Ain't I Good to You, Caramba Nena, Que No Soy Bueno Contigo, de George Gershwin, 1898-1937, Estados Unidos, pianista y compositor, y Ira Gershwin, 1896-1983, Estados Unidos, letrista. Let's Call the Whole Thing Off, Vamos a Cancelar Todo el Asunto, de Irving Berlin, 1888-1989, Imperio Ruso, compositor y letrista. I've Got My Love to Keep Me Warm, Tengo Mi Amor para Mantenerme Cálido. All My Eggs in One Basket, Todos los Huevos en Una Canasta, de Jerome Kern, 1885-1945, Estados Unidos, compositor, y Dorothy Fields, 1904-1974, Estados Unidos, letrista. A Fine Romance, Un Buen Amor, de George Gershwin, 1898-1937, Estados Unidos, pianista y compositor, y Ira Gershwin, 1896-1983, Estados Unidos, letrista. Love is here to stay, El amor está aquí para quedarse, en la interpretación de Ella Fitzgerald, vocal, Louis Armstrong, vocal, trompeta, Oscar Peterson, piano, Herb Ellis, bajo, y Louis Belson, batería. Música del álbum Ella and Louis Again, Ella y Louis otra vez. Disco editado en Estados Unidos en 1957 por Verve.
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1: Timothy Williamson es un filósofo inglés dedicado a la epistemología y tiene una frase que creo que vale la pena comentar. Dice, dedicarse a la filosofía es participar en las controversias. Por supuesto, esto no significa que no haya límites para ello. Esto lo dice en Knowledge First Epistemology. Y por supuesto, uno puede tratar de leer esto en distintos sentidos. Un filósofo participa de las controversias, puede hacerlo. Pero ¿cuál es el límite? Y quizás aquí es donde vale la pena detenerse. ¿Cuál es el límite en la participación de las controversias? Y quizás hoy lo podemos ver con una mayor claridad. Porque en la medida en que las controversias son estos encuentros violentos y a veces ridículos y a veces absurdos en torno a cualquier tema, quizás el filósofo debe de abstenerse de participar en ellas.
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2: Jazz Dúo Artango, In Extremis. Artango es un dúo francés de piano y bandoneón. En esta ocasión presentamos su obra discográfica In Extremis, del año 2003. Escucharemos enseguida algunos tangos escritos por Fabrice Ravel-Chapuis y Jacques Troupon, pianista y bandoneonista, respectivamente, de Artango. Sobre los tangos, es imprescindible decir que ya en la misma presentación de este disco, Jacobo Romano nos advierte que es poco importante declarar si lo que escuchamos son tangos puros o no. Romano nos dice, poco importa si el tango ha sido compuesto en Buenos Aires, Nueva York o París. Poco importa si es jazz tango o rock tango. Lo importante es que exista. Este disco es una renovación del tango. Artango se interesó por la evolución de una música que, por nacionalidad, no les es propia. Ellos no pretenden crear un tango clásico o tradicional. Su experiencia y su conocimiento están puestos al servicio de un mundo rítmico fascinante. Les ofreceremos enseguida de Fabrice Ravel-Chapuis, 1967, Francia, pianista, compositor, y Jacques Troupin, Francia, bandoneonista, compositor, en cortes 3 y 9, letras de Philippe Adam, 1970, Francia, profesor, escritor. In extremis, sauf dehors, excepto afuera, n'importe quoi, no importa qué, vals desastre, desastre de vals, son suite partie en, sin continuación, parte 1. Attendre, esperar y tensión. En la interpretación de Fabrice Ravel-Chapuis, piano, Jacques Troupin, bandoneón, Claire Di Tercy, voz, Cyril Garac, violín, Patrick Sintès, contrabajo, Eric Lode, percusiones. Música del álbum Artango In Extremis, disco editado en 2003 en Francia por el sello Ambrosie y Philippe Meillard Productions.

0: Hemos escuchado de Fabrice Ravel Chapuis, 1967, Francia, pianista, compositor, y Jacques Troupin, Francia, bandoneonista, compositor, en cortes 3 y 9, letras de Philippe Adam, 1970, Francia, profesor, escritor. In extremis, sauf dehors, excepto afuera, n'importe quoi, no importa qué. Vals desastre, desastre de vals, son suite partie en, sin continuación, parte 1. Attendre, esperar y tensión. En la interpretación de Fabrice Ravel Chapuis, piano, Jacques Troupin, bandoneón, Claire Diterci, voz, Cyril Garac, violín, Patrick Sintès, contrabajo, Eric Lode, percusiones. Música del álbum Artango In Extremis, disco editado en 2003 en Francia por el sello Ambrosie y Philippe Meillard Productions.
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Muy buenas noches a todos los que nos sintonizan. Mi nombre es Indira y seré su compañera de butaca en este Cine Sonoro. Esta noche elegimos Kind of Kindness, una película de Yorgos Lántimos, cómica, absurda y oscura. Una película que se forma de tres historias perturbadoras que buscan poner las consecuencias físicas y psicológicas en busca de las ambiciones más humanas, que son la felicidad, el éxito y la plenitud. A esta gran producción se une el músico Herskin Fendrix. Su aportación musical otorga profundidad en la proyección de las emociones que se abordan en cada trama. Así pues, extendemos la alfombra roja y aquí inicia Cine Sonoro. Bienvenidos.

Este cine sonoro continúa. Hoy estamos proyectando la música de Jerzykin Frendrix para la película titulada Kind of Kindness, dirigida en 2024 por Yorgos Lanthimos. Lanthimos es el director con una manera particular de contar sus historias, un director que observa de una forma muy aguda el devenir de la humanidad y sus emociones. Jerzykin Frendrix es el músico que profiere misterio con disonancias que invaden el tímpano, alteran el cuerpo y despiertan emociones inexploradas, con ambientes alterados.

Creemos que es un buen momento para presentarles esta propuesta, así que los invitamos a seguir inmersos en esta película por medio de su sensitiva música y comenten en nuestras vías de comunicación su sentir. Continuamos. Por hoy, este cine sonoro llega a su fin, pero yo, Indira, les espero la siguiente semana para un nuevo estreno en nuestra cartelera. Buenas noches.

0: 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Una adorable criatura. 2026, 100 años de su nacimiento.
1: Se ha mencionado que nuestra homenajeada era buena lectora. Hay una imagen muy famosa de Marilyn Monroe donde se ve muy concentrada leyendo El Ulises de James Joyce. Está en un jardín, sentada sobre un juego mecánico. Viste lo que parece ser un colorido traje de baño de una pieza en un día muy caluroso. A pesar de que fue conocida por interpretar papeles de rubias explosivas, pero bobas, se convirtió en uno de los símbolos sexuales más populares de la década de 1950 hasta nuestras fechas.
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5: Muy buenas noches y bienvenidos todos a una sesión más de nuestro espacio nocturno rock. Mi nombre es Indira y seré su compañera en esta travesía. Seleccionamos para esta noche inyectarle una dosis de energía a este espacio. Iniciamos con la banda Uncle acompañados de Ian Brown, de ellos elegimos Rain. Después seleccionamos a Sneaker Pimps y la canción Half Life. Enseguida elegimos la canción Safe From Harm de la banda Massive Attack. Después de la banda The Veils elegimos la canción Swimming with the Crocodiles. Elegimos de Anne Paseo la canción The Diver y finalmente la canción Ballet Without Photo del proyecto The Sofa Surfers y Manny Obella. Bienvenidos todos a una noche de rockerías. Nuestras vías de comunicación están abiertas y no olviden en ponerse en contacto con nosotros. Que giren los viniles.

Seguimos con toda la energía del rock que seleccionamos para Radio UNAM. Esta linda noche, música con dosis energética y al mismo tiempo reflexiva. Elegimos para continuar la canción Fruit Tree de la banda All in the Radio. Después del proyecto de Movie, escucharemos la canción Like a Motherless Child. Enseguida elegimos Dragonfly, una canción de la banda Pumarosa. Elegimos de la banda Blue States, la canción Season Song. Y finalmente, para cerrar, elegimos The Only Thing, canción del proyecto Sola Blood. Les invitamos a disfrutar de la selección de esta noche. No olviden que pueden consultar las canciones que hemos programado en este espacio en nuestro perfil de Spotify. Continuamos.

Llegamos al final de este recorrido. Mi nombre es Indira. Yo por hoy me despido, pero los espero el próximo sábado para muchos más tamborazos. Buenas noches.

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0: Estamos escuchando la primera parte, El Tritón está llamando, de la obra La risa de Agnete, de entre 2007 y 2011. Un collage de sonidos y voces grabadas y procesadas digitalmente en 6 partes, de la compositora danesa Piakide Elstø, nacida en 1942, violinista por la Real Academia de Música de Copenhague y por la Academia de Música de Varsovia, y compositora desde 1972. A través de la música electrónica, Piakide Elstø expresa su creatividad incorporando otras formas artísticas como el teatro, la literatura y la danza.
1: La risa de Agnete, 2007-2011, es una obra sonora que utiliza grabaciones de exclamaciones vocales, gritos, susurros y canciones, arpa y olas como material básico, y se divide en 6 partes. 1. El llamado del tritón. 2. En las profundidades, el anhelo. 3. 7 hijos. 4. Sacudida. 5. El llamado de la tierra. Y 6. La risa de Agnete.
0: El título, La risa de Agnete, evoca poemas daneses de principios del siglo XIX, como Agnete, de Edan Huslejer, Agnete de Hommelgaard, de Jens Baggesen, y el poema dramático Agnete y el Tritón, de Hans Christian Andersen. Aunque la obra de Piakide Elstø se basa en una visión marcadamente diferente de la de ellos, en consonancia con la visión de una mujer vigente en su época, los poemas masculinos mencionados lamentan la decisión y el destino de Agnete, y por lo tanto deciden finalmente dejarla morir con el corazón roto. Sin embargo, la Agnete de Piakide Elstø se acerca más al Agnete de la balada popular. En esta balada, el tritón y Agnete tienen un diálogo donde él intenta convencer a Agnete de que vuelva con él y sus hijos.
1: Y tus pequeños hijos te extrañan.
0: Y ella contesta, ¡oh, que anhelen y suspiren! Jamás volveré a ellos. Jamás pienso en ellos, grandes o pequeños, ni en el bebé en la cuna. Jamás.

0: Escuchamos El tritón está llamando, primera de seis partes de la obra de La risa de Agnete, 2007-2011, de la compositora danesa Piakide Elstø, cuya obra incluye composiciones para solistas y orquestas y música de cámara. Frecuentemente estas obras presentan estructuras inusuales, integrando instrumentos acústicos, computadoras y grabaciones. Música del álbum Piakide Elstø, La risa de Agnete, disco compacto del año 2012, editado en Alemania por Da Capo. 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

0: Marilyn Monroe, una adorable criatura. 2026, 100 años de su nacimiento. En Blonde, Joyce Carol Oates escribe: los organizadores de la fiesta de cumpleaños del presidente pagarían sus gastos, incluido el vestido. De modo que allí estaba, probándoselo, nerviosa y emocionada como cualquier colegiala estadounidense, probándose el vestido para el baile de graduación. ¿Y qué vestido? Una tela muy, muy fina, transparente, mágicamente cubierto de centenares, miles, de piedras de strass, para que Marilyn Monroe brillara, reluciera, pareciera estallar bajo el delirante remolino de luces del Madison Square Garden.
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1: No se duelan, amigos, que me dieron más de lo merecido. Alégrense y celebren mi estar con nueva luz entre los vivos. La idea de literatura universal se engloba con suave exactitud en la obra de Vicente Quirarte, aquella voz apacible que siempre tuvo un consejo y un chiste para sus alumnos o amigos, hablaba igual de vampiros que de las cantinas en el centro histórico de la Ciudad de México. Recitaba de memoria un verso sobre algún amor fugaz e imposible que sobre la literatura fantástica que vio la transición del siglo XIX al XX. Con la noticia de su partida, las anécdotas de su generosidad y conocimiento se acumulan y se dividen entre quienes hablan del doctor Quirarte, el dramaturgo y ensayista, poeta y narrador, quien ganó aquellos premios que llevan el nombre de los otros inmortales, Villaurrutia, Revueltas y López Velarde, y quienes hablan de Vicente, el maestro, el teatrero, el platicador profesional, el catador de vinos y tequilas, el cantante desafinado, el hombre sensible que vio a su familia reducirse por mano propia, el amante de las historias de terror, el caminante. Se lleva con él una era completa de las letras mexicanas. Descanse en paz, Vicente Quirarte Castañeda. 19 de julio de 1954, 11 de agosto de 2026.
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4: Garbanzo de a libro. El autor es su escritura,
5: su obra.
4: Polvos de arroz. Sergio Galindo. El género. Polvos de arroz es una obra que tiene varias virtudes. La escritora Beatriz Espejo dice que fue la novela corta más perfecta de Galindo, la que cimentó su prestigio, la que fijó su estilo y le enseñó a transmitir una ternura fraterna que le inspiraban los seres humanos.
6: Publicada por primera vez en 1958 por la Universidad Veracruzana, fue el número uno de la colección literaria Ficción, que fundó y dirigió el propio Galindo desde 1957 a 1964. En la que publicaron autores como Gabriel García Márquez, Elena Garro o Juan García Ponce, entre muchos más.
4: El género es nouvelle del francés, o novela corta. El crítico literario español Mariano Vaquero Goyanes indica que la novela corta estaría a medio camino entre el cuento y la novela. La novela corta igualmente podría haber sido llamada cuento largo. Sin embargo, continúa, la denominación de cuento largo no ha prevalecido, lo cual no deja de ser una lástima, pues en mi opinión resulta más adecuada que la de novela corta, al estar más vinculado este género al cuento que a la novela extensa. Eso dice Vaquero Goyanes.
6: Por su parte, el crítico mexicano Ignacio Trejo, sobre novela corta, afirma: recuérdese que esta es el lindero preciso al que acuden los autores cuando las dimensiones de otros géneros, cuento, novela, le son insuficientes para sus fines expresivos. El cuento es demasiado breve, la novela muy amplia, ambos insuficientes. Es entonces cuando aparece la novela corta, que comparte características de aquellos géneros. Sobre este mismo género, el novelista veracruzano Luis Arturo Ramos argumenta que la novela corta abre espacios para todo tipo de temas y contenidos, y que, como en el caso de la novela o el cuento, sus ritmos y extensión particulares corresponden con las exigencias de la historia a contarse.
4: Igualmente, Ramos afirma que Polvos de arroz es un libro liminar, una transición, no solo por su calidad, sino también por su oportunidad, al acelerar una segunda etapa en el ejercicio de la novela corta en México.
6: Por su parte, nuestro invitado, el doctor Gustavo Jiménez Aguirre, investigador del Centro de Estudios Literarios de la UNAM y director del portal La Novela Corta, una biblioteca virtual, abunda al respecto.
5: Con Polvos de Arroz es posible ubicar a Galindo como uno de los autores centrales del género en México. Para un continuador notable de esta tradición, el también veracruzano Luis Arturo Ramos, Galindo consigue que la novela corta sea una entidad inmanente de lectura y cómo la novela, el cuento o el poema se encuentra sujeta a descodificarse a partir de sus claves particulares de lectura. Destaquemos tres de esas claves en Polvos de Arroz, esas pautas de comprensión y disfrute que sostienen el interés de los lectores actuales y su vigencia formal como novela corta. Primera clave, la cadencia de lectura de un relato que se ofrece libremente, ya sea porque el texto nos atrape de golpe en una sola sentada, como puede ocurrir con otras obras magistrales del género, Muerte en Venecia de Thomas Mann, El gallo de oro de Rulfo o El viudo Román de Castellanos. Segunda clave, la creación de atmósferas espaciotemporales para ubicar y dar crecimiento con profundidad novelesca a la trama en torno de la protagonista de la historia. Por último, pensemos en la densidad narrativa de Polvos de Arroz, convenientemente procesada por Galindo entre la tensión del cuento y la distensión de la novela de largo aliento. Mario Benedetti y Luis Arturo Ramos destacan esta característica del género para referirse a la concentración o profundidad de la historia a partir de sus elementos centrales, la delimitación de la diégesis en una sola historia argumental, la referida creación de atmósferas, pero sobre todo la complejidad psicológica de Camerina Rabassa, una Madame Bovary del medio siglo mexicano, pero también, ¿por qué no?, una protagonista del amor y el desamor en nuestros tiempos de encuentros logrados y fallidos en las redes sociales.

Revista ¿Cómo ves? Después de la Segunda Guerra Mundial, entomólogos europeos descubrieron que en el metro de Londres había proliferado una especie de mosquito que se comportaba de forma muy distinta a los otros conocidos. Se había acostumbrado a vivir entre grietas y charcos de humedad. Sus hábitos de apareamiento se realizaban en espacios confinados, en lugar de la multitud del exterior, y durante el invierno no entraban en un estado que podríamos considerar de hibernación. Este era un descubrimiento sorprendente, pues podría significar que esos mosquitos habían aparecido después del periodo en que los londinenses prácticamente vivían en los túneles del metro para evitar las bombas alemanas. Por mucho tiempo se pensó que esta especie de mosquito había evolucionado extremadamente rápido, todo gracias a la intervención humana. Pero estudios recientes demostraron, una vez más, que los seres humanos no somos el centro de la evolución. En 2025, un estudio comparó 840 genomas completos de la variedad de mosquito Culex pipens. Los especímenes provenían de 44 países de Europa, África, Medio Oriente, Asia y América. Se incluyeron tanto especies de la superficie como de ambientes subterráneos. Gracias a las nuevas tecnologías que permiten analizar el ADN con mayor profundidad, se pudo reconstruir la historia evolutiva de las especies estudiadas, y esto nos sacó de nuestro ensueño. Si bien no se puede negar que la evolución de los mosquitos sí incluye a los seres humanos, nosotros no hicimos nacer ninguna especie en el metro de Londres. Es más, el que hasta entonces era llamado mosquito del metro de Londres no apareció durante la guerra, no era originario de ahí y ni siquiera era originario de Europa. Es probable que exista desde hace millones de años.

0: La variedad de mosquito molestus del Culex pipiens ya se había adaptado hace siglos a condiciones similares a las del metro de Londres. Sistemas de irrigación o cisternas, espacios húmedos, cálidos y cerrados, como los que crearon las primeras sociedades agrícolas del Mediterráneo y Medio Oriente. Pero hay una mala noticia. Dado que se trata de una especie con una evolución incompleta, por así decirlo, podría mezclarse con otras que transmitan enfermedades hasta ahora no transmitibles a los seres humanos, por lo que hay que mantenerlas vigiladas. Esto es, por supuesto, un recordatorio de que los seres humanos no condicionamos la evolución, la acompañamos, y que no estamos por encima de otras especies. Vivimos a la par de ellas. Esta es una producción de Radio UNAM y la Dirección General de Divulgación de la Ciencia de la UNAM, basada en el artículo Un zumbido en el subsuelo, escrito por Dulce Alejandra Carrillo Carlos y Abdiel Antonio Plata Renteral. Si deseas saber más sobre los mosquitos, consulta la revista ¿Cómo ves?, la publicación mensual de divulgación científica de la UNAM.
1: 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Marilyn Monroe, una adorable criatura. 2026, 100 años de su nacimiento.
2: El escritor mexicano Rafael Ramírez Heredia no fue inmune a la atracción de esta actriz. En su novela Con M de Marilyn, se concentra en los breves días que la gran señora

0: señora, como le llama en esa obra, estuvo en nuestro país meses antes de su fatídica muerte o suicidio.
1: Las implicaciones, la historia, todo lo que rodea a este libro, los datos que tomé, las historias que conforman la novela o la anécdota que la hace posible, pues a mí me parecieron muy ricas en cuanto a su forma, la anécdota ahí está, y que era necesario que alguien la escribiera. Yo creo que era un elemento que estaba ahí por ahí flotando en el ambiente de la literatura y que, bueno, que no había habido escritor que la hubiera tomado. Por suerte lo hice yo, pero estoy seguro que otros muchos colegas y compañeros lo hubieran podido hacer.
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0: Marilyn Monroe. Una adorable criatura. 2026, 100 años de su nacimiento.
1: Novela histórica podría ser, aunque pues, la novela histórica está tan transformada, porque si no fuera transformación pues, sería historia, pero que también el que quiera leer esta novela desde el punto de vista como una expresión de novelística pasional, erótica o romántica, también puede hacerlo, pero alguien podría pensar que es una novela de nota roja, o alguien podría pensar que es una novela urbana, o alguien podría pensar que es una novela de espionaje, o alguien podría pensar que es una novela de detectives. O sea, yo creo que la novela tiene muchas lecturas.
0: Rafael Ramírez Heredia, escritor mexicano, autor de Con M de Marilyn.
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¿Qué tal, amigos? Muy buenas noches, amigos radioescuchas. Estamos una vez más en esta nueva transmisión de Testimonio de Oídas. Música nueva en voz de sus creadores, en voz de sus intérpretes. Les saluda Eduardo Soto Millán aquí al frente de este micrófono, gracias a la invitación de Dulce Huet. En la operación está Alejandro Herrera y Miguel Ángel Ferrini. Pues aquí, una vez más, en esta sexta emisión en torno a mi obra creativa y mi carrera. En estos cinco programas anteriores hemos estado escuchando y platicando. La escucha ha comprendido varias piezas pues a lo largo o que provienen de esta carrera de ya casi 50 años de trabajo musical, como en alguna ocasión les comentaba, son casi 50 años desde una perspectiva formal. Lo digo de esa manera, ya que desde más allá de 50 años yo he estado ya desde pequeño componiendo. Hemos estado platicando, digamos, de una manera panorámica de lo que ha sido precisamente mi carrera, no solo en el ámbito de la creación musical, principalmente ello, pero también en actividades relacionadas, como en el campo de la gestión y difusión musical, específicamente y prioritariamente en la música. Vamos a platicar un poquito más de ello. Para comenzar, esta noche vamos a escuchar Rarámuri. Es una obra que data del 2012. Es una obra de 10 minutos y ella... Recordarán ustedes, amigos, si nos han seguido en esta serie de emisiones de Testimonios de Oídas. Hoy estamos en la sexta de esta serie. Hemos comentado acerca de tres obras que, si bien nacieron de manera independiente, guardan en lo musical y también en su parte de intencionalidad expresiva ciertos ejes en común. La primera de ellas es Corazón Sur, que escuchamos con tambuco, entonces cuarteto de percusiones. En otra ocasión escuchamos Hashtag Triquis con Raga Ensamble. El día de hoy, en esta noche, vamos a escuchar Rarámuri con Baquetofonía, ensamble de percusiones. Estas tres obras son para cuarteto de percusiones, cada una de ellas escritas expresamente para el ensamble en cuestión. Una de las líneas en común, además del instrumental, es que mucho tienen que ver con cuestiones sociales y ubicadas en su contenido, en este aspecto de lo social, con distintas regiones o comunidades de nuestro país, que son, pues digamos, de las regiones de las más pobres, curiosamente territorios de los más ricos, pero las comunidades de las más pobres y creo de las más desatendidas de nuestro país. Con la Zona Sur, que justamente tiene que ver con la región sur, como ya comenté en su momento, que surge a partir del levantamiento zapatista. Hashtag Triquis, dedicada a la comunidad Triquis, en particular al dedicada a los niños triquis, y Rarámuri, que como su nombre lo dice, pues está pensada y escrita para la comunidad Rarámuri. Otra de las líneas, antes de escuchar Rarámuri, otra de las líneas en común que tienen estas obras es que están escritas a partir de ciertos elementos mínimos. Yo creo que menos es más, como dijo aquel alemán. Menos es más. Entonces, creo que son muy simples en el sentido que son solo unos cuantos elementos y de ahí hay una serie de variaciones múltiples de distintas maneras y se van uniendo en cadena y van evolucionando de manera orgánica, intentando hacer un símil con lo que es la vida, la evolución del ser viviente, cómo va evolucionando,
con sus momentos contrastantes, pero en el fondo, como dijo el viejo abuelo Heráclito, todos somos los mismos, pero siempre diferentes. Entonces vamos cambiando de una forma o de otra. Vamos a escuchar Rarámuri, pieza del 2012, con el ensamble de percusiones, Paquetofonía.

Acabamos de escuchar Rarámuri, obra del 2012, con el cuarteto de percusiones Baquetofonía. Había que decir, amigos, que en esta producción discográfica, que data del 2000, fue realizada la grabación en el 2013, el disco debió haber salido en el 2014. Es importante comentarles que las obras, o varias de las obras, no todas, pero varias de las obras que contiene el disco de Baquetofonía, Ensamble de Percusiones, derivan o provienen del primer concurso nacional de composición para ensamble de percusiones. Esto se llevó a cabo en el 2013, que fue organizado precisamente por el Ensamble de Percusiones Baquetofonía, con apoyo, con colaboración del Instituto Nacional de Bellas Artes. Es así que van a encontrar ustedes pues obras diversas, algunos compositores ya con cierta trayectoria y otros que provienen precisamente de este concurso. De tal suerte, en la producción donde encontrarán ustedes, además de mi pieza Rarámuri, Eduardo Soto Millán, también una obra de Arturo Márquez, otra de Gerardo Damés, así como de Daniel González, entre otros.

0: Continuamos aquí en Testimonio de Oídas, música nueva en voz de sus creadores, en voz de sus intérpretes. Eduardo Sotomillán aquí en el micrófono, con Alejandro Herrera y Miguel Ángel Ferrini en la operación. Una vez más, gracias Dulce por la invitación, Dulce Huete. A continuación vamos a escuchar una obra, amigos noctámbulos, una obra más reciente. Es una obra que escribí, me tomó bastantes meses, casi todo el año 2025, el año pasado. Y justamente el año pasado se estrenó. En enero de 2024 recibo una llamada en la que me informan que un gran amigo mío había fallecido. Era la mañana del 6 de enero de 2024. Y este amigo tenía una pequeña nieta y eran muy, muy cercanos. Por las características físicas de mi amigo, la nieta siempre le llamó el abuelo oso. Para ella era el abuelo oso. Pues eran muy, muy cercanos, él jugaba con ella, en fin, la atendía, etcétera, muy, muy, muy cercanos. De tal suerte que el día 5 habían estado jugando juntos y pues la pequeña se acostó a dormir y con emoción de que en la noche llegarían los Reyes Magos, pero el abuelo pues ya no amaneció. Entonces cuando el papá al día siguiente, el día 6, le dice, bueno, la niña busca al abuelo oso para juntos ir a ver los regalos que le habrían dejado los Reyes Magos. El papá le dice que el abuelo oso no está, porque cuando llegaron los Reyes Magos, dejaron los juguetes, los regalitos, y ellos le pidieron a él que se fuera con ellos para ayudarles, de tal manera que se había convertido en una estrella más allá arriba, en el cielo. Entonces, pues la niña estaba feliz por la razón y porque desde el cielo seguía con ella, pero al mismo tiempo, pues no feliz porque ya ahí físicamente no estaba con ella. Al día siguiente, es decir, 7 de enero del 2024, recibí una llamada de un director italiano platicándome acerca, se llama Leonardo Gasparini, acerca de que él y Fabio Caselli, un productor, ambos italianos, tenían un proyecto musical para que estaban armando, para el cual me invitaban como compositor a participar con una obra para orquesta, un programa musical y escénico. Por cierto, me llamó la atención porque todavía está en proceso, se sigue presentando. Este año vamos a tener más funciones con El Niño de los Sortilegios y El Bolero, ambas obras de Ravel, y El Mexicano, que entonces ya era yo. Era como un poco extraño, fue un poco extraño para mí. ¿Con qué compositor y con qué obras iba yo a compartir? Me saltó un detalle, amigos noctámbulos. Después de recibir la noticia del amigo que había pasado a características distintas de vida, por decirlo de esa forma, comencé a escribir y a escribir algunas anotaciones para una canción sencilla dedicada a él. Y al día siguiente, cuando recibo esta llamada, me platican de qué trataba esto, una cuestión escénica, y entonces yo compartí esto que estaba yo escribiendo, y me dijeron, espléndido, queda perfecto. Y así es como quedó El Abuelo Oso, pero ya no la canción pequeña que iba a ser como de 2 o 3 minutos, sino ya una obra que finalmente es para actor, narrador, títeres y orquesta. Gran orquesta. Así es como nació El Abuelo Oso. Entonces, recuerden ustedes, se dice que por algo ocurren las cosas en el momento y la manera y el lugar y todo, pues así se dio todo. Me comisionaron la obra, trabajé y el resultado es esta obra. Abuelo Oso es una obra grande, dura 24 minutos y es una obra, por cierto, un poquito la que es, porque en principio es una obra, como les comento, para actor, narrador, títeres y orquesta. Además lleva multimedia y bueno, toda una parafernalia escénica muy, muy interesante. Es un gran equipo el que han formado el productor y el director musical. Y darles platico de qué se trata antes de escucharla. Pero ya mi obra, decía yo, un poquito a la que es, porque a la vez que nace cumpliendo los requerimientos en el contexto, con este gran reto de estar ahí en medio de Ravel, con estas grandes obras de Ravel, qué tremendo. Pero ya pensando en la obra de manera autónoma, es una obra que se puede realizar tal cual, o digo yo que la que es, porque entonces puede ser también con o sin el actor, ¿no? Y o solamente la orquesta. Y esto lo pensé así y creo que en sus distintas maneras de hacerse la obra tiene lo necesario por sí misma para tener su validez fundamentalmente musical, ¿no? En principio. Y entonces la obra, que es con actor narrador, es porque me basé en estricto sentido, no solo en lo musical, sino también en el texto de la canción pequeña que yo estaba, que había escrito, me basé, desarrollé un poco más el texto, y ese es el texto que hace la actriz o el actriz o actor, en este caso por lo pronto es una actriz, que es la narración. Y tiene algunos aspectos también inmersivos, como suelo hacer con algunas de las obras. Es así que Abuelo Oso es para la Orquesta Sinfónica de Gran Formato con texto. Dura 24 minutos, una obra del 2025. Vamos a escuchar.
1: Es una niña pequeña y feliz. Como una mariposa en primavera. Vivía con su papá y su abuelo. Un hombre tan robusto como un oso. Pero tan dulce y cariñoso como un conejo. Su abuelo oso. Amaba jugar e inventar historias con su juguete favorito. El cuero. Un osito de peluche que siempre, siempre la acompañaba en sus aventuras.

le dijo que el abuelo oso se había ido. Pero que siempre estaría con ellos. Montado en un asteroide o en una estrella, los observaría desde algún lugar de la galaxia. Sofía se entristeció. Pero se consoló al saber que su abuelo ahora era una luz en el cielo que iluminaba su corazón.

siempre. Su abuelo le regaló en su cumple anterior. Sofía preguntó si el abuelo oso vendría a celebrar su cumpleaños el próximo año. Su papá le aseguró que así sería.

Sofía regresó a su cama, feliz, soñadora, pensando en su abuelo convertido en estrella. Desde esa noche, en sus sueños, Sofía siempre ve al abuelo cuidando de ella, desde lo alto del firmamento.

0: Acabamos de escuchar Abuelo Oso, obra para orquesta sinfónica con actriz narradora y títeres. En esta versión hemos escuchado a la actriz Ana Paola García, la dirección musical, batuta invitada, el maestro Leonardo Gasparini, y la parte escénica estuvo a cargo de Luis Manuel Aguilar Mosco, todos ellos con la Orquesta Sinfónica de Aguascalientes. Quiero comentarles brevemente que ese proyecto consiste en que el programa que se llama Sofía y los Sortilegios, como ya mencioné antes de haberla escuchado, con dos obras de Ravel, El Niño de los Sortilegios y El Bolero, el medio Abuelo Oso. Ese programa consiste en llevarse a cabo en varias ciudades de nuestro país con orquestas distintas, con la orquesta de cada ciudad respectivamente, y todo el equipo, el director de escena, el director musical, etcétera. Solamente llevar el programa y con las orquestas de distintas ciudades. Este año 2026 estaremos en Querétaro, bueno, en varias ciudades. Lo que tengo confirmado y recuerdo en este momento es Querétaro, posiblemente Ciudad de México. En fin, esto ha sido Abuelo Oso. Hemos llegado al final de una emisión más de Testimonio de Oídas, música nueva en voz de sus creadores, en voz de sus intérpretes. Muchas gracias, Dulce Huet, en la producción. Gracias, Dulce Huet, por la invitación. Gracias, Alejandro Herrera, Miguel Ángel Ferrine, en la operación. Y desde luego, Ismael Morales, por supuesto, junto con Dulce Huet, en la producción. Esto ha sido la sexta emisión de esta serie dedicada a mi trabajo en el ámbito musical de nuestro país. Me despido. Buenas noches. Eduardo Soto Millán al micrófono y nos escuchamos en la próxima.
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0: Estamos escuchando En las profundidades, el anhelo, segunda de seis partes de La risa de Agnete, 2007-2011, de la compositora danesa Piakide Ølstø, basada principalmente en la balada popular La risa de Agnete y de los escritores Ødon Husleyr, James Baggesen, Hans Christian Andersen y Peter Mesling.
1: La balada popular está repleta de símbolos fáciles de comprender, incluso si tener a Freud en mente. Agnete y el tritón comparten fantasías y sentimientos eróticos, y el ansia de libertad de Agnete es evidente. Piakide Ølstø se inspiró principalmente en la balada original, pero también adoptó importantes ideas de la monografía de Peter Mesling. La risa de Agnete, de 1988, quien piensa que se trata de una balada cómica, y que incluso en su época lo cambió todo. El estribillo de la balada es significativo aquí. Es jo jo jo jo. En algunas versiones, oh yes, la risa de un suspiro.

Escuchamos En las profundidades, el anhelo, segunda de seis partes de La risa de Agnete, 2007-2011, de la compositora danesa

0: Maltrato físico. Todo acto de agresión intencional en el que se utiliza alguna parte del cuerpo, algún objeto, arma o sustancia para sujetar, inmovilizar o causar daño a la integridad física del otro, encaminado hacia su sometimiento y control. Ley General de Acceso de las Mujeres a una Vida Libre de Violencia.
1: Hola, ¿qué tal? Soy Irene Cacique, soy investigadora del CRIM en la UNAM y llevo muchos años haciendo investigaciones sobre la violencia de género, principalmente en la pareja y hacia las mujeres. El maltrato físico nos refiere a cualquier daño, visible o no, grave o no, que se imprime en el cuerpo de otra persona con la intención de dañarla, de controlarla, de intimidarla. Se suele decir que la violencia física es más fácil de reconocer que otras formas de violencia como la psicológica, pero es importante tener en cuenta que ciertos actos como encerrar a una persona o dejarla sin alimentos o sin medicina son también agresiones físicas.

0: Otro aspecto importante es que no es un acto casual, sino que es un acto intencional, resultado de un deseo de lastimar a la otra persona. Por lo que detrás del maltrato siempre hay una relación de poder en la que una persona intenta controlar a la otra, lo que dice, lo que siente, lo que hace. También es importante notar que independientemente de la magnitud del daño que se cause, incluso si el maltrato no dejó ningún daño aparente en la persona que lo recibió, se trata siempre de una conducta reprobable y que atenta contra la dignidad y los derechos de esa persona. El maltrato físico es violencia, aunque no queden huellas visibles o aparentes. Y muy ligado a esto es importante reconocer que las huellas del maltrato físico no quedan solamente en el cuerpo, sino también en la mente y en las emociones de las personas maltratadas. Por ello es necesario que ninguna de sus expresiones sea tomada como algo normal o sin importancia. Siempre importa y siempre daña.
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0: ¿Sabes qué están leyendo algunos jóvenes cuando se encierran horas con el celular? No siempre son memes o videos graciosos. En ciertos rincones de internet existe un mundo donde el odio hacia las mujeres se disfraza de fraternidad masculina, donde la frustración se convierte en resentimiento organizado y donde los discursos de odio en línea ya han cruzado la pantalla para convertirse en violencia real. Ese mundo tiene nombre. Se llama Manósfera. La Manósfera es un ecosistema de foros, redes sociales y blogs donde se promueven la misoginia, el antifeminismo
1: y una masculinidad que se siente amenazada.
0: Dentro de ella habitan los llamados incels, que significa célibes involuntarios, hombres que se describen como incapaces de tener pareja y que culpan a las mujeres de su situación. Entre ellos, manejan un lenguaje propio, llaman chat al hombre exitoso con las mujeres, Stacy a la mujer atractiva que consideran inalcanzable,
1: y se llaman entre sí broncels, hermanos incels.
0: Puede sonar a jerga inofensiva, pero no lo es. En 2018, un hombre influido por esta ideología atropelló a varias personas en Toronto, Canadá, dejando 10 víctimas mortales. En algunos de estos espacios, no solo se comparte frustración,
1: se alienta abiertamente a la violencia.
0: ¿Pero por qué ocurre esto? Los especialistas del Programa Universitario de Estudios sobre Democracia, Justicia y Sociedad de la UNAM identifican 3 factores. Primero, la frustración captada por los algoritmos. Las plataformas digitales detectan la dificultad de estos jóvenes para establecer vínculos afectivos y les ofrecen contenido cada vez más radical. Segundo, el mandato patriarcal, la creencia de que el hombre merece el cuerpo de la mujer y que si no hay conquista, surge el deseo de destrucción. Y tercero, el antifeminismo digital, una reacción organizada para frenar el avance de los derechos de las mujeres. Lamentablemente, el discurso de odio ha cobrado vidas en México. La tragedia en el Colegio de Ciencias y Humanidades, Plantel Sur, y la pérdida de 2 profesoras en Michoacán son llamadas de atención sobre cómo las ideologías misóginas promovidas en redes sociales se materializan en agresiones letales. La solución no puede ser solo policial. Se necesita desactivar el mandato patriarcal desde la raíz. Crear espacios de escucha colectiva para que los jóvenes transiten su dolor y su frustración sin recurrir a la agresión. Atender la salud mental de quienes están en riesgo de radicalización.
1: Y de construir el mito de la conquista masculina.
0: Enseñando a gestionar el rechazo sin convertirlo en odio. La Manósfera no es un problema lejano ni ajeno. Está en el celular de nuestros hijos, alumnos, vecinos. Pregunta, escucha, observa, porque como advierte la ONU, las narrativas de estos espacios ya no se limitan a nichos de internet. Están influyendo en la forma de pensar, de votar y de tratar a los demás. El silencio no es neutralidad, es complicidad. Con información de la doctora Rosaura Martínez Ruiz, de la Facultad de Filosofía y Letras de la UNAM. Un guión de Leonardo Santiago con información del portal Ciencia UNAM. Les saluda Mónica Genis.
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6: Eduardo Márquez. En su lecho mortuorio, Susana San Juan abre un ojo y toda su cordura. Abraza la tumba de don Pedro y piedra por piedra lo lanza por la barranca de Comala.
7: Vine a Comala a buscar a mi padre, mi hermana, mi abuela, mi hija, todos aquellos que tengan cola de cerdo. Traigo hielo como alimento. Eduardo Márquez. Hola, soy uno de los autores de este texto coral llamado Puntos Cardinales Rulfianos, un libro de ediciones Al Gravitar Rotando, bajo una selección del maestro Oscar Tagle. Este texto reúne murmullos, sombras, ecos de diferentes voces, estilos, narrativas, intenciones, bajo una sola premisa: encontrar las rutas coincidentes para todos los que somos hijos de Pedro Páramo. Un libro que nos muestra cómo, al final del día, todos de alguna manera traemos cargando un fantasma. Y un fantasma que en literatura sobrepasa cualquier dimensión. Para todos aquellos que quieran escucharse, replicarse y retornar al punto central de encuentro, que es el maestro Juan Rulfo, este texto les tiene un espacio. Ojalá puedan coincidir con nosotros en este mundo lleno de comalas.
8: Puntos Cardinales Rulfianos.
6: Selección Oscar Tagle. Ediciones Al Gravitar Rotando.
8: Primera edición, México 2026.
9: No se duelan, amigos, que me dieron más de lo merecido. Alégrense y celebren mi estar con nueva luz entre los vivos. La idea de literatura universal se engloba con suave exactitud en la obra de Vicente Quirarte, aquella voz apacible que siempre tuvo un consejo y un chiste para sus alumnos o amigos, hablaba igual de vampiros que de las cantinas en el centro histórico de la Ciudad de México. Recitaba de memoria un verso sobre algún amor fugaz e imposible que sobre la literatura fantástica que vio la transición del siglo XIX al XX. Con la noticia de su partida, las anécdotas de su generosidad y conocimiento se acumulan y se dividen entre quienes hablan del doctor Quirarte, el dramaturgo y ensayista, poeta y narrador, quien ganó aquellos premios que llevan el nombre de los otros inmortales, Villaurrutia, Revueltas y López Velarde, y quienes hablan de Vicente, el maestro, el teatrero, el platicador profesional, el catador de vinos y tequilas, el cantante desafinado, el hombre sensible que vio a su familia reducirse por mano propia, el amante de las historias de terror, el caminante. Se lleva con él una era completa de las letras mexicanas. Descanse en paz, Vicente Quirarte Castañeda. 19 de julio de 1954, 11 de agosto de 2026.
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1: Lauro Zavala. Pedro Páramo no es una novela, sino una serie de minificciones.
0: Cecilia del Toro. Consejos rulfianos para escribir. Vaya a San Gabriel. Pregunte si las llamas del llano consumieron aquel rencor vivo llamado Pedro Páramo. Sígase derecho hasta Comala. Camine, haga hambre y luego escriba.
2: Hola, mi nombre es Cecilia del Toro y participo con tres textos en esta antología. Yo soy originaria del sur de Jalisco y desde muy pequeña conocí la obra de Juan Rulfo a través de mi madre. Ella solía contarnos de Pedro Páramo y esa Comala fantasmal. En mi texto, Mis puntos cardinales literarios, describo a mi entrañable terruño con los cuatro puntos que han trazado mi mapa personal y le dan sentido a mi oficio de escritora. Cuando Oscar Tagle, el director de la editorial Al Gravitar Rotando, nos contó de este proyecto, me entusiasmó y tuve ganas de escribir más sobre la huella que Rulfo ha dejado en mí. Y yo comparto con él, además de la geografía, una fascinación por el realismo mágico, por la oralidad de las comunidades rurales, por sus paisajes y su relación con la muerte. Me siento muy honrada de participar y abrir esta antología rulfiana.
0: Puntos cardinales rulfianos.
1: Selección Oscar Tagle. Ediciones Al Gravitar Rotando.
0: Primera edición, México, 2026.

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3: Señor, recibe a esta muchacha conocida en toda la tierra con el nombre de Marilyn Monroe, aunque ese no era su verdadero nombre, pero tú conoces su verdadero nombre. Perdónala, Señor. Como toda empleadita de tienda, soñó ser estrella de cine, y su vida fue irreal como un sueño que un psiquiatra interpreta y archiva. La hallaron muerta en su cama con la mano en el teléfono. Los detectives no supieron a quién iba a llamar. Señor, quienquiera que haya sido al que ella iba a llamar y no llamó, y tal vez no era nadie o era alguien cuyo número no está en el directorio de Los Ángeles, contesta tú al teléfono.
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5: ¿Existe una vaca experta en usar herramientas? Sí, su nombre es Verónica. ¿Cómo ves? Verónica fue criada no como ganado, sino como mascota. Y es la primera en el mundo en utilizar herramientas, según se ha documentado. Vive en un pueblo al sur de Australia. Y un equipo de biólogos cognitivos la estudió y descubrió que Verónica toma palos con la lengua, los alinea con su cuerpo y se rasca el lomo. Y no solo eso, demostró además una inteligencia superior. Si le daban un cepillo, usaba las cerdas fuertes para el lomo. Si el cepillo se volteaba, usaba la madera con mucho más cuidado para rascarse las zonas más suaves, como el vientre. Los expertos publicaron este asombroso hallazgo en la prestigiosa revista Current Biology, donde establecen que Verónica tiene una capacidad increíble de planificación y control motor.

0: algo que se creía exclusivo de los primates. Quien dijo que las vacas solo saben pastar, no pudo estar más equivocado, pues el caso de Verónica, la vaca, vino a romper con todos esos moldes. Si quieres conocer más sobre el tema, te invitamos a consultar el texto Una vaca experta en herramientas, por María Luisa Santillán, en la revista de divulgación científica de la UNAM, ¿Cómo ves?
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2: 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Les saludamos con el gusto de siempre en este domingo 16 de agosto, siendo las 8 de la mañana con un minuto, en controles técnicos Emanuel Silva, en continuidad Juan Carlos Osornio y a la voz Bárbara Esquetino. Un 17 de agosto, pero de hace 220 años, nace el guitarrista Johann Caspar Merz, guitarrista, flautista y compositor húngaro. Le invitamos a escuchar. Nace en 1806 en Presburgo y le invitamos a escuchar de Johann Caspar Merz, nacido en Eslovaquia en 1806 y fallecido en 1856, elegía, interpretada por Franco Platino a la guitarra, CD grabado en 1999 en Canadá por Naxos. También escucharemos de la serie Oper Review, Opus 8, número 2, Lucia di Lammermoor, basada en Donizetti. Interpreta la guitarra Fabio Zanon, CD grabado en 1998 en Canadá por el sello Naxos. Y escucharemos Florecimiento de la Patria Húngara, para guitarra, Opus 1, interpretada por Laszlo Szendrey Karper a la guitarra. Este CD fue grabado en 1988 en Japón y Austria por el sello Hungaroton.

0: Le presentamos de Johann Caspar Merz, Elegía. Fue interpretada por Franco Platino en la guitarra y el CD fue grabado en 1999 en Canadá por el sello Naxos. Después escuchamos de Johann Caspar Merz, de la serie Open Review, Opus 8, número 2, Lucia di Lammermoor, basada en Donizetti. Interpretó Fabio Zanon a la guitarra, CD grabado en 1998 en Canadá por el sello Naxos. Y por último escuchamos Florecimiento de la Patria Húngara, para guitarra, Opus 1, interpretada por Laszlo Szendrey Carper, en guitarra, CD grabado en 1988 en Japón, Austria, por el sello Húngarotón, 17 de agosto 2026, 220 años de Johann Caspar Merz, guitarrista, flautista y compositor húngaro.
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0: Son las 8 de la mañana con 34 minutos en la Ciudad de México. 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Continuamos con la música. 17 de agosto 2026, 240 años sin Federico II, el Grande, monarca prusiano, compositor y flautista. Federico II el Grande fue mecenas de músicos, literatos y artistas, quien muere un 17 de agosto de 1786 en Potsdam. Le invitamos a escuchar de Federico II, el Grande, rey de Prusia, nacido en 1712 y fallecido en 1786 en Prusia, Sinfonía en Re mayor en tres movimientos. Interpreta la Orquesta de Cámara Carl Philipp Emanuel Bach, dirigida por Hartmut Hangen. Este CD fue grabado en 2004 en Austria por el sello Capricho. Después escucharemos Sonata en Mi menor para flauta y continuo en tres movimientos. Interpreta Berliner Baroque Company, CD grabado en 2004 en Austria por el sello Capricho. Y por último, le invitamos a escuchar la marcha de Molbits para vientos en fa mayor. Interpretan miembros de la Orquesta Sinfónica de Berlín. CD grabado en 2004 en Austria por el sello Capricho.

Escuchamos de Federico II, el Grande, rey de Prusia, Sinfonía en re mayor en tres movimientos, interpretada por la Orquesta de Cámara Carl Philipp Emanuel Bach y dirigida por Hartmut Hengen. También escuchamos

0: Marilyn Monroe. Una adorable criatura. 2026, 100 años de su nacimiento.
1: La verdadera Marilyn Monroe, dice Joyce Carol Oates, llevó una especie de diario y escribió poemas. Para todo mundo, Marilyn Monroe era puro fuego, sexualidad a flor de piel, romances turbulentos e icónicos. Pero también fue una mujer frágil, asustada y repleta de inseguridades que buscaba en otros, en el ex deportista, en el dramaturgo o en el presidente, ese amor que ella misma se negaba.
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2: Garbanzo de a libro. El autor es su escritura,
3: su obra. Polvos de arroz.
2: Sergio Galindo.
3: La novela. Polvos de arroz es la historia de Camerina Rabasa, una solterona de 70 años con clara obesidad que le pide a sus sobrinos, quienes están de visita, que la inviten a la Ciudad de México, puesto que casi no sale de Jalapa. La intención de ella es encontrarse por primera vez con un joven de 26 años de quien se enamoró a través de correspondencia propiciada por la revista Confidencias. Desde un principio parece un absurdo, pero al desarrollarse la novela lo entendemos mejor.
4: Camerina y su ilusión obsesiva por conocer personalmente a Juan Antonio se desplazan entre el pasado y el presente de una familia venida a menos durante el conflicto armado y la posrevolución mexicana en Jalapa hasta llegar al medio siglo XX de la modernidad urbana de esta ciudad y la de la Ciudad de México, a donde viaja Camerina para conocer a Juan Antonio. A través de esas digresiones, Galindo acreciente el interés de sus lectores por el desenlace, ya presagiado y desarrollado paulatinamente desde el inicio del relato, cuando Camerina se encuentra en la ciudad por unos cuantos días.
2: Los críticos afirman: Camerina Rabasa empaca restos de ese ayer provinciano y pre-revolucionario cuando decide viajar a la capital en pos de una esperanza. Su decisión, larga y prolijamente meditada, provocará la colisión de dos mundos que supone complementarios, mas se revelarán irreconciliables por razones variadas.
3: Camerina vive condenada a cohabitar con su hermana Augusta, solterona y cansada de la vida como ella. Nos enteramos que su hermana se embarazó del prometido de Camerina, Rodolfo Gris. Después del nacimiento de su sobrina, muere el prometido al caer de un caballo. Solas, sin esperanza, sin expectativas, se entiende el enamoramiento juvenil de Camerina a los 70 años.
2: Otra vez los expertos. Vista desde tal perspectiva, la visita a la capital deviene revelación. Una especie de educación sentimental ridículamente tardía.
5: ¿Te imaginas el susto de ese pobre muchacho?
2: ¡Su cara! Las risas se fundieron con la misma alegre vitalidad. Lucio y Perla los imaginó rojos de risa con los ojos brillantes.
3: Polvos de arroz, Sergio Galindo. Primera edición en relato licenciado Vidriera, UNAM, 2004. Novela corta de entre 50 y 70 páginas, de acuerdo a la edición, está formada de 9 breves capítulos. Para algunos críticos y lectores, hay humor en esta novela, y su autor es benigno con sus personajes. Para otros, es una historia cruel y trágica, donde el autor se burla hasta de los nombres de los personajes. Augusta, Camerina, Rodolfo Gris.
4: Galindo escribió con evidentes logros en diversas velocidades narrativas. Es autor de 3 libros de cuentos espléndidos. O Hermoso Mundo, publicado en 1970.

0: 1975, Este laberinto de hombres en 1979 y Terciopelo violeta en 1985. Entre sus novelas de largo aliento destacan El bordo, publicada en 1960, y Otilia Rauda, reconocida en 1986 con el premio Javier Villaurrutia.
1: Doctor Gustavo Jiménez Aguirre, investigador del Centro de Estudios Literarios de la UNAM, director del portal La Novela Corta, una biblioteca virtual.

Son las 9:04 en la Ciudad de México. 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Ahora vamos con música para pequeñines y para más grandes también, Mozart. Hoy les tenemos preparado un programa muy divertido, dedicado al gran Wolfgang Amadeus Mozart, quien fue uno de los mejores compositores que han vivido en la Tierra. Amadeus Mozart perteneció a un grupo de amigos que se ha dedicado a lo largo de la historia de su existencia a ayudar a la humanidad, conocidos como masones. En ese grupo conoció a Michael Purber, quien lo ayudó económicamente cuando más lo necesitaba. A continuación, escucharemos las primeras partes del Divertimento para cuerdas en mi bemol mayor, obra compuesta en el año 1788 y dedicada con mucho afecto para su hermano masón, Michael Purber. Le invitamos a escuchar del compositor austriaco Wolfgang Amadeus Mozart, nacido en 1756 y fallecido en 1791, Allegro 2, Adagio 3, Menueto, Allegretto, Trío, del Divertimento para cuerdas en mi bemol mayor, Kegel 563, escrito en 1788 en 6 movimientos, 4, andante, 5, menueto, allegretto, trío primero, trío segundo, 6, allegretto. Interpreta el ensamble Le Archibudeli, CD grabado en 1991 en los Estados Unidos por el sello Sony.

0: Escuchamos de Wolfgang Amadeus Mozart, Allegro II, Adagio 3, Menuetto, Allegretto, Trío del Divertimento para cuerdas en mi bemol mayor, Kegel 563, escrito en 1788 en 6 movimientos, 4 andante, 5 menuetto, allegretto, trío primero, trío segundo, 6 allegro, interpretado por el ensamble Le Archibudelli, CD grabado en 1991 en los Estados Unidos por el sello Sony. Música para pequeñines y para más grandes también. Mozart.
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0: Son las 9 de la mañana con 31 minutos. 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Continuamos con música para pequeñines y para más grandes también. Mozart. Continuaremos escuchando las últimas tres partes del Divertimento para cuerdas en mi bemol mayor, obra compuesta en el año 1788. El divertimento es una palabra que viene del italiano y significa diversión, pasatiempo o recreo. También se usa para hablar de una obra de arte, un texto o una pieza de música alegre y ligera que busca entretener sin buscar temas muy serios. Le invitamos a escuchar de Wolfgang Amadeus Mozart, compositor austriaco, nacido en 1756 y fallecido en 1791, 4, andante, 5, menueto, allegretto, trío primero, trío segundo, 6, allegro, del divertimento para cuerdas, en mi bemol mayor, Kegel 563, escrito en 1788, en 6 movimientos. 1, allegro, 2, adagio, 3, menueto, allegretto, trío. Interpreta el ensamble Le Archi Budelli, CD grabado en 1991 en los Estados Unidos por el sello Sony.

Acabamos de escuchar de Wolfgang Amadeus Mozart 4 andante, 5 menueto, allegretto, trío primero, trío segundo, 6 allegro del divertimento para cuerdas en mi bemol mayor, Kegel 563, escrito en 1788 en 6 movimientos. 1 allegro, 2 adagio, 3 menueto, allegretto, trío. Fue interpretado por el ensamble Le Archibudeli, CD grabado en 1991 en los Estados Unidos por el sello Sony. 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Continuamos con música para pequeñines y para más grandes también. Mozart y Kane. Por sus composiciones musicales y su ejecución, Amadeus Mozart fue considerado como uno de los grandes maestros del clasicismo, término utilizado para hacer referencia a la música que se hizo en la segunda mitad del siglo XVIII. Nos deleitaremos con un espectacular tributo, homenaje y arreglo a la música del gran Amadeus Mozart, interpretado por el pianista y compositor de jazz procedente de Filadelfia, Estados Unidos, Uri Kane. De Uri Kane, pianista, arreglista y líder de ensambles, nacido en los Estados Unidos en 1956, le invitamos a escuchar arreglo e improvisación sobre música de Wolfgang Amadeus Mozart. Interpreta Uri Kane Ensemble, Joyce Hammond al violín, Chris Speed en clarinete, Ralph Alessi, trompeta, Nguyen Le en guitarra eléctrica, DJ Olive, tornamesa, Drew Gress, contrabajo, Jim Black, percusión, álbum, Uri Kane Plays Mozart, CD grabado en 2006 en Alemania por el sello Winter & Winter.

Le presentamos The Hurricane, arreglo e improvisación sobre música de Wolfgang Amadeus Mozart. Fue interpretada por Hurricane Ensemble, Josh Hammond en violín, Chris Speed en clarinete, Ralph Lacey en trompeta, Nguyen Le en guitarra eléctrica, DJ Olive en tornamesa, Drew Gress en contrabajo, Jim Black en percusión. Álbum Hurricane Plays Mozart, CD grabado en 2006 en Alemania por el sello Winter and Winter. Música para pequeñines y para más grandes también. Mozart y Kane.

0: Brenda Ríos escribió uno de los capítulos para el libro Tiro Libre, Relatos Cancheros sobre Fútbol, en el que contrasta la pasión desbordada y las condiciones desiguales para quienes intentan jugar siendo mujeres. Escucha un fragmento del ensayo Techo de Cristal y el Césped Abajo, escrito por Brenda Ríos y que es parte de la serie Mundial de Fútbol.
1: ¿Qué niña soñaba con ser bombera, pilota, jueza, atleta, matemática, científica con el pelo despeinado, plomera, carpintera, jugadora de fútbol? Pero debe de haber, claro, debe de haber. En el mundo de los lugares comunes, entre tantas aspirantes a bailarinas o doctoras o maestras de escuela, debe de haber, por fortuna. El camino no va a ser fácil y será injusto. Lo aprendieron desde el día uno. Pero en una de esas, alguna o varias podrán llegar pese a todo. Porque sí, porque es necesario abrir el camino en la maleza, para molestar, para protestar, para dar por sentado que se puede hacer. No es empoderamiento, esa palabra que agrede un poco porque da la impresión de que todas queremos el poder. Pero no, va por otro lado. Va en el sentido de buscar una pasión, como un pintor busca pintar, como un cineasta intenta hacer cine. Así, los deportistas buscan practicar su idea de libertad. Los jugadores juegan, y para eso necesitan llegar al lugar del juego. En una entrevista a Efeminista en 2023, la mejor jugadora de la historia, Marta Vieira da Silva, 6 veces Balón de Oro, contó: yo no tenía una ídola en el fútbol. Ustedes, por la prensa, no mostraban el fútbol femenino. ¿Cómo iba a entender que podría ser una jugadora, llegar a la selección y convertirme en una referente? Hoy, la gente en la calle me para y me dice: mi hija te adora. Quiere ser como tú. Hoy tenemos nuestras propias referencias.
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3: 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Mujeres en la música. Eleonor Alberga, cuartetos de cuerda. Eleonor Alberga es una compositora británica de gran prestigio que nació en Jamaica y a la edad de 5 años decidió seguir el camino de la música. Con la ayuda de su piano empezó a escribir pequeñas piezas. Eleonor Alberga estudió en la Escuela de Música de Jamaica y en 1970 ganó una beca para estudiar en The Royal Academy of Music de Londres. Ahí logró aprender del maestro Richard Stocker. En 1978 llegó al Teatro de Danza Contemporánea

contemporánea en Londres, donde se convirtió en una de las pocas pianistas con el conocimiento de la danza moderna. Más tarde, Eleanor se convirtió en la directora musical de la compañía, se dedicó a componer y a tocar en las numerosas giras del teatro. Años después, Eleanor Alberga dejó la compañía y fue ahí donde pudo dedicarse de lleno a su vocación como compositora. Su paso por diferentes culturas se puede ver reflejado en sus obras. Alberga dice: "Creo que estoy influenciada por todo. Mis estudios como pianista me llenaron de un gran repertorio de música clásica, pero la música del siglo XX y XXI han sido mi mayor interés". Le invitamos a escuchar de Eleanor Alberga, compositora jamaiquina inglesa, nacida en 1949, String Quartet número 1, escrito en 1993, 1 y 3. Le interpreta Thomas Bow al violín 1, Jacqueline Shafe en violín 2, Oscar Perks en violín 2, André Caliuste en viola, Jonathan Svensson al cello, música del álbum Eleanor Alberga, String Quartets 1, 2 y 3. CD grabado en 2019 en Reino Unido por el sello Nova.

Acabamos de escuchar de Eleanor Alberga, String Quartet número 1, escrito en 1993, 1 al 3, interpretado por Thomas Bow, violín primero, Jacqueline Shave, violín segundo, Oscar Perks en violín segundo, André Caliuste en viola, Jonathan Svensson al cello. Música del álbum, Eleanor Alberga, String Quartets 1, 2 y 3. CD grabado en 2019 en Reino Unido por el sello Nova. 10:27 y seguimos en Radio UNAM con Mujeres en la Música. Eleanor Alberga, cuartetos de cuerda. Como compositora, Eleanor Alberga utiliza la armonía tonal y enfatiza patrones rítmicos repetidos. En su obra de cámara, Nightscape de Ornimann, Serenada, utiliza elementos de jazz, los cuales retomará en su disco String Quartets. Estas piezas musicales nos revelan una concepción penetrante de la creatividad de Eleanor Alberga. Asimismo, saca lo mejor del talentoso ensamble Arcadiana. El cuarteto de cuerdas, número 3, es la pieza que más resalta, pues a diferencia del número 1 y el 2, este cuarteto mezcla la tonalidad con elementos de 12 tonos, notablemente moderno, pero agradable para el oído. Mientras tanto, el cuarteto número 1 se puede describir como hecho de esencialmente polvo de estrellas, líricas con un rico ritmo, pero fascinantemente complejo. Este álbum lleva a los oyentes a un viaje a través de la mente creativa de Eleanor y de su arte cohesivo y dinámico. Le invitamos a escuchar de Eleanor Alberga, compositora jamaiquina inglesa nacida en 1949, String Quartet número 3, escrito en el 2001, 1 al 4. Interpreta Thomas Bow al violín primero, Jacqueline Shave, violín segundo, Oscar Perks en violín segundo, André Caliuste en viola, Jonathan Svensson, cello. Música del álbum, Eleanor Alberga, String Quartets 1, 2 y 3. CD grabado en 2019 en Reino Unido por el sello Nova.

0: Acabamos de escuchar de Eleanor Alberga, String Quartet número 3, escrito en 2001, 1 al 4, interpretado por Thomas Bow, violín primero, Jacqueline Shave, violín segundo, Oscar Perks, violín segundo, André Caliuste, viola, Jonathan Svensson, cello. Música del álbum, Eleanor Alberga, String Quartets 1, 2 y 3. CD grabado en el 2019 en Reino Unido por el sello Nova. Mujeres en la música, Eleanor Alberga, cuartetos de cuerda. A continuación en Radio UNAM, la serie Violeta y Oro.
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3: Marilyn Monroe. Una adorable criatura. 2026, 100 años de su nacimiento.
4: Se ha mencionado que nuestra homenajeada era buena lectora. Hay una imagen muy famosa de Marilyn Monroe donde se ve muy concentrada leyendo El Ulises de James Joyce. Está en un jardín, sentada sobre un juego mecánico. Viste lo que parece ser un colorido traje de baño de una pieza en un día muy caluroso. A pesar de que fue conocida por interpretar papeles de rubias explosivas, pero bobas, se convirtió en una

0: Hoy es una científica enamorada de las nubes. Es italiana y vino a México para participar en un evento en el Instituto de Ciencias de la Atmósfera y Cambio Climático de la UNAM.
1: Yo siempre voy en montaña y en las montañas en Italia se ve una variabilidad de las nubes que cambian. De un momento al otro, en 10 minutos, en 20 minutos puede empezar a llover de la nada. Entonces, esas cosas siempre me fascinaron.
0: Ajá. Se llama Claudia Acuistapache y es creadora del proyecto WeTo, nosotras también, sobre mujeres en la ciencia.
1: Mostrar que había también otra realidad que no se veía, ¿no? Mm. Había esas mujeres con sus vidas, con sus problemas, y nosotros queríamos mostrarla, queríamos sacarla afuera, porque de eso no se hablaba.
0: Yo soy Olivia Cerón Tena, y en este Violeta y Oro conversamos con la meteoróloga especialista en nubes y cambio climático, Claudia Acuistapache.
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0: Claudia Acuistapache, bienvenida a Violeta y Oro, qué gusto que estés aquí.
1: Gracias, un placer estar acá, muchas gracias.
0: Bueno, Claudia, para que sepan, es meteoróloga, especialista en física de nubes, cambio climático y además es creadora de un proyecto del que nos va a platicar, que se llama WeTo. Pero antes que nada, Claudia, platícanos, pues, más allá de títulos y demás, pues, ¿quién eres tú? Y también yo quisiera saber cómo es que te empezaron a interesar las nubes, las lluvias, la atmósfera y demás.
1: Okay. Bueno, empiezo con mi español, sí. Perdónenme si no está perfecto.
0: Bueno, claro, porque es italiana, como es lógico, no lo dije, pero creo que es evidente.
1: Tengo mi papá que es un matemático y siempre que sí con un amor para los números que me lo dio él. Ajá. Porque él tiene una pasión infinita en esto. Entonces, yo estudié física general al principio porque eso salió casi natural de la escuela. Yo iba bien en todas las materias, pero la física era la que más me encendía una curiosidad, ¿no? Me acuerdo todavía cuando estaba en la escuela ese experimento con los electrones que giraban en una espiral, sí, azul en la room que estaba a dar.
0: Sí.
1: Era genial. Yo, así. Ajá. Y entonces esa maravilla un poco para la natura me llevó a física. Uh-huh. Y fue duro al principio, fue súper duro en Pisa porque es física teórica, porque hay una escuela de excelencia que hace el nivel más alto. Entonces fue muy psicológicamente bastante duro.
0: Ajá.
1: Terminé y había un examen opcional que era física de la atmósfera. Uh-huh. Y lo daba un profe de Estados Unidos.
0: Uh-huh.
1: Opcional. Y yo dije, bueno, vamos a ver, porque yo no me gustaba la física teórica, había tomado un curso de física musical, en todo lo que había que era más práctico. Bueno, y me encantó lo de las nubes.
0: Uh-huh.
1: Él nos llevaba afuera para mirar las nubes y nada, yo pensé, no, yo quiero hacer esto.
0: Uh-huh. Entonces, quiero estar en las nubes por siempre.
1: Exacto, eso es así. Y entonces nada, busqué, porque en Pisa no se podía estudiar esto, uh-huh, no había un curso, y entonces me mudé a otra ciudad de Italia. Y terminé allá mi master's degree y después desde allá mi profe me ha dicho, pero te vayas a hacer un PhD afuera de Italia, porque Italia de hecho no es el país donde se estudian las nubes tanto, decimos, son más por clima, pero no para las nubes. Y yo quería hacer la microfísica de las nubes, entonces...
0: Perdón que te interrumpa, pero ¿qué te fascinó de las nubes?
1: Bueno, la forma que cambian me fascinó. También imaginarse todas las gotitas que se mueven, toda la dinámica dentro que hace crecer algunas gotas y otras no. Y no sé, además, yo siempre voy en montaña y en las montañas en Italia se ve una variabilidad de las nubes que cambian. De un momento al otro, en 10 minutos, en 20 minutos puede empezar a llover de la nada. Entonces, esas cosas siempre me fascinaron.
0: Ajá.
1: Y además, yo tenía 16 y empezaba el tema del cambio climático.
0: Mm.
1: Y entonces, mi papá me ha regalado un libro que hablaba de la crisis climática de una manera seria, decimos. Y entonces me di cuenta que eso era el tema que me interesaba tratar. Y las nubes tienen un rol muy grande, sí, en lo de la temperatura del radiation budget del planeta.
0: Sí.
1: Entonces eso está muy conectado con eso. Y entonces nada, me fui a Alemania, uh-huh, en Colonia.
0: Uh-huh.
1: Y empecé mi doctorado allá y fue un doctorado de medidas atmosféricas con radares de nubes. Entonces, son radares bastante distintos de lo que uno se imagina, porque no es un radar que hace ese escáner.

0: Son radares que miran arriba,
1: sí,
0: y toman el perfil vertical de las nubes y te dicen lo que hay adentro. Es como hacer un X-ray de una
1: nube. Los rayos X de las nubes.
0: Sí, exacto.
1: ¿De esto fue tu investigación?
0: Sí, eso fue mi doctorado.
1: Detección de lloviznas utilizando espectros Doppler.
0: Exacto.
1: Premiada, por cierto.
0: Sí, premiada porque a mí me encanta explicar las cosas. Entonces, eso creo que eso entró también en la tesis, que escribí como si estaba hablando a alguien que no le sabía nada, ¿no?
1: Porque esa es la otra cosa que te ha interesado,
0: sí,
1: y en lo que te has especializado, en la comunicación de la,
0: sí,
1: ciencia.
0: Sí, eso salió, creo, más del tema del cambio climático, uh-huh, porque hubo años que había la gente que no creía en cambio climático, ¿no?
1: Increíblemente todavía hay, sí, quienes.
0: Sí, bueno. Pero decimos que a ese tiempo yo pensaba que no era una cuestión de pensamiento, pero era una cuestión de no estábamos capaces nosotros científicos de comunicarlo bien. De realidad no creo que sea este el tema, pero bueno, comunicar la ciencia de una manera más fácil, más simple. Creo,
1: sí,
0: que
1: o sea, te pareció fundamental comunicar bien,
0: sí,
1: a un público general,
0: sí,
1: de qué se trataba esto de la crisis climática.
0: Exacto. Uh-huh. Y entonces me inscribí en ese curso máster de comunicación y allá aprendí un montón de cosas que no, uh-huh, sabía. Y eso tuvo también que ver, cambió también mi manera de hacer investigación. No de hacer, pero de hablar de mi investigación, ajá, también con mis compañeros de trabajo. Entonces, yo cambié, de hecho, la manera de comunicar lo que estaba haciendo con expertos también.
1: ¿Y qué, si pudieras ahí como sintetizar, pero qué fue lo que cambió? O sea, ¿qué perspectiva te abrió en ese sentido?
0: Es que hay un montón de conocimientos sobre la comunicación que uno no sabe cuando hace ciencia. Como que la atención de una persona después de 20 minutos se cae, como que no puedes poner una slide llena de texto, porque si tú estás hablando y la persona está mirando al texto, puede o leer o escucharte, no puede hacer las dos cosas, ¿no?
1: Uh-huh.
0: También porque son temas muy complicados. Entonces,
1: claro,
0: hay la complicación del concepto encima de la complicación de cómo mostrarlo, ¿no?
1: Totalmente. Oye, y bueno, antes de que vayamos a nuestra primera pausa del programa, cuéntanos qué te trajo a México en esta ocasión. Participaste en un evento muy interesante. El evento fue Panorama Actual de las Ciencias Atmosféricas y del Cambio Climático,
0: sí,
1: Mujeres en la Ciencia 2026, que fue en el Instituto de Ciencias de la Atmósfera y Cambio Climático de la UNAM. Y esto nos, sí, va a llevar, ahorita después de la pausa, a que nos platiques, por favor, cómo te empezaste a interesar en el tema de las mujeres en la ciencia, que también ha sido todo un camino para ti.
0: Sí.
1: Pero
0: sí,
1: vamos a una pausa. Ahorita, sí, regresamos. Vamos con Chiques Violeta y regresamos para seguir platicando con Claudia Acuistapacha.
2: Chiques Violeta. Hoy, Chiques Violeta vino a la Facultad de Ciencias. A continuación, la voz de Ana Meda Guardiola, profesora de matemáticas.
3: ¿Cómo ha sido tu camino en las ciencias, siendo mujer?
4: Yo entré a la Facultad de Ciencias, ya había científicos en mi familia y demás. Fue hasta que me fui a estudiar a Estados Unidos que me di cuenta que de repente era yo tomando un seminario y eran como 56 señores y yo.
2: ¿Qué manera observas que la participación de las mujeres abona en la transformación de los espacios científicos?
4: ¿Cómo ha enriquecido la mujer? Ha enriquecido porque somos personas pensantes con imaginación. Para mí el ideal sería que una tímida, con miedo a hablar, también pudieran llegar. Porque cuando tú te juntas con cuatro gentes a discutir un problema de matemáticas, hay cuatro opiniones valiosas.
3: ¿Qué acciones crees necesarias para disminuir la brecha de género en la CETIM?
4: Las cuotas, yo creo que son necesarias. Y entonces, aunque haya resistencias y aunque haya prejuicios y demás, yo creo que hay lugares donde si no hay ninguna mujer, hay que invitar, hay que traer, hay que jalar. Pero lo más importante para mí es el apoyo en la infancia. De repente hay algún momento en la educación básica donde las mujeres deciden que aunque hayan sido muy buenas para todo esto, no es para ellas. Ahí creo que es donde nos tenemos que ir a meter.
3: Para Violeta Yoro, Ingrid Cota
2: y Danja Maya. Violeta y Oro con Olivia Cerontena.
1: Estamos de regreso en Violeta y Oro platicando con Claudia Acuistapache. ¿Me ha salido bien tu apellido?
0: Sí, perfecto.
1: Más o menos. Que como decíamos, sí, bueno, pues es una fascinada de las nubes, meteoróloga, que también pues le ha entrado al tema de la comunicación en la ciencia y al tema de la ciencia de las mujeres en la ciencia, Claudia? ¿Qué es lo que te empieza a llamar la atención, siendo tú mujer de ciencia?
0: Bueno, el tema es que yo sé, desde cuando estudiaba en Pisa, yo me acuerdo, estábamos 3 mujeres y 25 hombres, ¿no? Siempre hubo esa sensación de ser la mujer en la situación,
1: en la sala,
0: ¿no? En la sala, exacto. Y eso siempre me llamó la atención porque además, bueno, tengo que decir que no quiero esconderme, no es fácil en este lado. Hay discriminaciones, yo me sentí que me trataban de una manera como que no era como los otros, que no era, especialmente cuando estaba estudiante, en Pisa, además con ese environment muy, muy, muy teórico, muy, siempre históricamente masculino, ¿no? Y nada, pero yo no bajo la cabeza en frente de esas cosas, ¿no? Siempre me enfado, me quiero luchar. Entonces, desde ese deseo de entender más y de mostrar, de seguir por mi calle. Si me dicen que no, yo, por mi carácter en general, si me dicen que no, siempre intento hacerlo. Entonces.
1: Con más razón.
0: Sí, exacto. Y entonces, seguí mi carrera, me fui y también en el doctorado yo lo hice dentro de una red de Marie Curie, que es una red muy, déjame decir, excelente, porque te dan muchos trainings también en otros temas que no son científicos.
1: Sí.
0: Y entonces allá tuvimos una perspectiva más estructurada del problema.
1: De cómo hacer frente a estas situaciones.
0: Sí, también de una fotografía de la situación, ¿no? Yo vi estadísticas que te muestran que hacia el PhD hay más o menos el mismo número de mujeres y el mismo número de hombres. Pero después del PhD, el número de mujeres baja, el número de hombres sube. ¿Cómo es esto? ¿Qué tiene que ver? ¿Por qué? ¿Qué pasa al postdoc? Y cuando yo estuve viviendo esa fase, me di cuenta sobre en mi vida de cuánto duro era la situación, porque de hecho en conferencias me puse con mi amiga a hacer estadísticas de cuántos talks tenían los hombres y cuántos talks tenían las mujeres y cuántos póster los hombres y póster la mujer, porque la visibilidad que tienes cuando das una charla es mucho más de la que tienes cuando das a un póster, estás presentando tu póster. Entonces, es un tema de visibilidad también, ¿no? Que las mujeres empiezan a desaparecer porque son muy pocas y además es muy fácil llamar a hombres expertos porque son más. Y entonces eso fue algo que, bueno, me enfadó bastante a ese punto. Y además porque a ese nivel va a ser más competitivo porque hay pocas posiciones y entonces la competición es más elevada. Y entonces desde esto, discutiendo en el instituto con mis compañeras, qué hacemos, cómo lo hablamos, intentamos entender mejor, salió la idea del documentario y hemos buscado a chicas que querían contar su historia.
1: Que se llama We Too, ¿no?
0: Sí,
1: y habla
0: sí.
1: de, bueno, presenta los testimonios y las vidas de varias mujeres científicas, colegas que están en distintas áreas, ¿no? De su especialidad. ¿Cómo? Háblanos un poquito por ti del We Too, que el título.
0: El título es, la idea era de mostrar que había también otra realidad que no se veía, ¿no? Había esas mujeres con sus vidas, con sus problemas, y nosotros queríamos mostrarla, queríamos sacarla afuera, porque de eso no se hablaba, de todas esas dificultades que ellas en las varias etapas de la carrera encuentran, nunca se habla, nunca. Cuando te hablan de la carrera científica, de eso, eso no aparece.
1: Claro, y un poco We Too es nosotras también, o sea, no eres la única que le pasa. Somos muchas.
0: Sí, exacto. Y nada, salió de, creo que la videomaker Valeria fue también la que empujó para este nombre, porque hubo un momento que hemos dicho, pero bueno, lo llamamos We Too o cambiamos. No, We Too está bien. We Too está bien.
1: Ajá.
0: Y entonces,
1: tú eres la directora y Valeria Lomeo es la otra autora, sí, la videasta que me contabas,
0: sí,
1: ¿no?
0: Sí, exacto.
1: Y cuéntame un poquito esa historia que me decías fuera de grabación de cuando como que traías esa inquietud, estabas sintiendo muy fuerte la competencia y se encontraron y,
0: sí, sí.
1: Y nada, una cosa fue llevando a la otra, no querías salir al principio, pero ella te convenció de que tenías que estar ahí.
0: Sí, sí, porque yo había pensado el proyecto, había escrito el proyecto, lo había defendido en una comisión en alemán, cosa que yo no sé cómo hice, de hecho, pero bueno, hablé alemán con ellos, evidentemente consentido porque nos dieron el dinero. Entonces, bueno. Y entonces yo, a mí me parecía ya de ser demasiado adentro, ¿no? Y, pero el tema es que ella con su, fue genial tener Valeria porque ella llegó sin conocer toda la historia, ¿no? Llegó desde afuera y con su ojo exterior, desde el exterior, se dio cuenta que yo tenía una historia que podía contar todas las otras.
1: Uh-huh.
0: Exacto. Y porque, de hecho, es verdad que el documentario salió de mi pregunta, de la pregunta conectada con mi vida. Y el tema era presentar esa pregunta y ver, dar respuestas de la vida de las otras, ¿no?
1: Uh-huh, uh-huh.
0: Y entonces, por eso al final le he dicho, bueno, sí, ok, está bien, lo voy a hacer. Pero fue muy incómodo para mí estar enfrente.
1: ¿Sí?
0: Porque a mí no me gustaba la idea de estar al centro de la atención, porque uh-huh. yo ya estaba la que había creado el proyecto y no me gustaba hablar de mí, pero tiene razón ella. Al final.
1: Tuvo razón, sí. Quedó muy bien.
0: Sí, exacto.
1: Oye, vamos a hacer una pausa para ir a música y ahorita de regreso nos cuentas un poquito más de We Too, cuáles son las historias que se cuentan ahí y sobre todo, ¿cuáles son los puntos en común de las historias que se cuentan ahí? Que al final, ¿qué encontraron hablando
0: sí,
1: ¿no?
0: Sí.
1: De sus vivencias. ¿Qué te gustaría escuchar de música, Claudia?
0: Bueno, hay una canción que yo siempre escuchaba con mis dos compañeras de estudio en Bologna cuando estábamos estudiando los exámenes de física de la atmósfera, que es Take It Easy, y nos encantaba. La cantábamos en bicicleta, entonces era un antiestrés para hacer bien el examen.
1: O sea, iba en camino al examen y era ritual escuchar Take It Easy antes.
0: Sí, exacto.
1: ¿Y que sí funciona?
0: ¿La funcionó? ¿Lo recomiendas? Perfecto. Todos los exámenes con súper grande éxito. Entonces la recomiendo.
1: Bueno, pues ahí está la recomendación. ¿Tienen un examen o un momento profesional así difícil? Take it easy en el camino.
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1: Estamos de regreso en Violeta y Oro. Claudia, háblanos un poquito más de We Too, después de escucharte, Kiris y de Kevin. Estamos relajadas. Sí. Oye, ¿cuál es la premisa del documental y qué historias se cuentan ahí? Además de la tuya.
2: Sí, no, hay varias chicas en varias etapas de su carrera. Ana, que estaba haciendo doctorado, que va y viene de Frankfurt a Colonia cada día para hacer sus estudios, pero que no quiere dejar su familia. Entonces, la necesidad de ella era quedar su relación con su familia muy cercana y hacer su doctorado y desarrollo de científica.
1: Que es química ella, sí, ¿no? Doctora en química inorgánica.
2: Sí, y bueno, bueno, ella es una y con ella salieron cosas muy interesantes de lo que tiene que ver de la relación de un estudiante con su supervisor. Uh-huh. Y creo que hay muy buenos consejos para gente que quiere ser buen supervisor. Uh-huh. Ella es muy abierta y dice un montón de cosas. Y después hay Oma, que es una mamá, llegó de Irán con su pareja y sigue, bueno, ahora es profesora y a ese punto todavía no era, pero quería seguir esta carrera, pero quería también un balance con su vida privada. Y entonces siempre ese tema del balance, ella me contó de cuando estaba esperando a su hija, de cuánto fue duro ser embarazada, estudiar, dar exámenes porque tenía que darlo. Entonces, esa situación. Y Natalia, la otra, también estaba ya profesora, tenía una hija. Y ella fue muy, muy, muy, decimos, to the point.
1: Fue al punto.
2: Sí, sí. En lo de cuidar a la psicología de su grupo, ¿no?
1: Salud mental.
2: La salud mental. Sí. Y ella habló mucho también de cómo cambió su manera de ser supervisor. Porque al principio ella empujaba para obtener más resultados, paper, pero después se dio cuenta que la gente no estaba bien y que eso no funcionaba. De hecho, no había una productividad tan elevada. Y entonces cambió y cuidó a la happiness de su persona.
1: Sí, la felicidad.
2: ¿No? La serenidad de su team. Sí. Y ahora está en este camino. Y para ella fue descubrir otra manera de ser supervisor comparada con lo que ella había aprendido.
1: Y vivido. Bueno, y vivido,
2: exacto. Claro. Entonces, desarrollar un modelo de supervisora.
1: Modelo diferente.
2: Distinto, nuevo, que no hay, que no existía ese tiempo, ¿no? Yo eso lo encontré genial.
1: Fascinante. Sí. Ella es fisióloga celular y molecular.
2: Sí. Exacto.
1: Qué interesante. ¿Y tú qué contaste tú?
2: yo conté un poco de mi vida, de lo duro que fue para mí irme a Alemania. Porque en el mismo tiempo que me iba, me dejó mi novio y mi familia fue genial, me ayudaron un montón. Y
1: no hablabas nada de alemán.
2: Y yo no quería ir a Alemania, sí. Ese es el tema. Yo gané posición en Alemania, pero yo hablaba español, hablaba francés, entonces yo estaba lista para cualquier país de Europa.
1: menos que este.
2: Y bueno, gané allá. Y nada, fue duro lo psicológico de solucionar, de habituarse a ser sola después de 7 años de pareja, ¿no? Y bueno, eso es algo que pasa más o menos a todos.
1: Claro, pero pues atraviesa también la vida profesional y todo, ¿sí?
2: Exacto, y creo que a mí mi trabajo me ayudó un montón en ese lado. Y después mi vida es la de un postdoc que tiene una jefa muy buena, que es capaz de solucionar a tus dudas, a tu inseguridad, dándote confianza. Y ese tema de la confianza vuelve también a lo que dice Anna, porque ella tenía un supervisor de India, que el día 2 de su doctorado la puse a moderar a una conferencia de 1,000 personas, y ella ha dicho, pero él me da esa confianza, piensa que yo lo puedo hacer, y él lo hizo. Y por eso ella creció mucho en esto, ¿no? En este en ese grupo, con ese hombre que le daba confianza, que estaba allá.
1: Le ayudó a creer en ella.
2: Sí, exacto. Y entonces lo que sale con Ana es esto, el rol que hay de los supervisors, de dar ese kick más de confianza en los estudiantes, en las estudiantes que tienen. Y el tema también de hablar entre nosotras, de hablar de las cosas que no funcionan, de encontrar, si no hay en tu grupito, busca otra opción para hablar de lo que no funciona, porque hay personas que te pueden ayudar. En toda la academia hay red de mujeres, hay gente que pasó algo parecido y que te puede dar una mano, ¿no? Y eso yo creo que es fundamental. Y es lo que estoy intentando de desarrollar también en la universidad donde estoy ahora. Quiero construir una red de mujeres que se soportan, porque ¿por qué sirve?
1: Tú estás en la Universidad de Padua, ¿no?
2: Sí.
1: Y bueno, yo creo que este documental obviamente abona a todo esto que estás diciendo, ¿no? Platicábamos de qué importante es para otras mujeres ver que a lo mejor estas grandes investigadoras que a lo mejor podemos admirar, que han logrado muchas cosas, pues también son vulnerables, también han sentido inseguridad, también se han sentido impostoras, también tienen vida personal que las atraviesa, hijos, hijas, parejas, relaciones que se rompen, en fin, es muy importante saberlo.
2: Sí, esa era un poco la idea, ¿no? Demostrar que ese modelo de científico de éxito, que todo le funciona, no tiene ningún problema en la vida, no es real, no es la realidad es otra, es distinta y todas esas personas tienen una vida emocional privada complicada, son personas normales y pueden lograr lo mismo lo que lograron. Entonces, otra cosa que a mí me encantó del documentario es mostrar que si uno hace ciencia, no es que hace ciencia desde cuando se levanta hasta cuando duerme. Hay personas que tienen distintos intereses. Puedes hacer. Yo bailé tango para 20 años, ¿no? Y eso me llevaba a todo el mundo bailando y lo podía manejar con lo de la ciencia. Entonces, no es que tiene que ser siempre solo pensando en la ciencia.
1: Toda tu vida
2: en la ciencia, todo. No es así. Además, yo creo que más curiosidad tienes por el mundo, para las cosas y más eso, además te va a ayudar en tu investigación. Entonces, Ana también jugaba básquet y le encanta cocinar y verse con sus amigos y mostrar esa vida. Que hay esa vida, no es que estás solito en tu cama, en tu habitación trabajando todo el día. Para mí era muy importante.
1: Pues qué interesante, qué gusto conocerte y platicar. Ojalá que vuelvas pronto a México y a Violeta Lloro.
2: Gracias, fue un placer y muy linda todas esas actividades que hacen.
1: Muchas gracias por venir, Ana. Y así llegamos al final de este programa. Cecilia González Landín en la producción, Cecilia Núñez y Dan Yamaya en la gestión de invitadas, Ingrid Cota al frente de Chiques Violeta, Carla Almaraz en video, Colli Sánchez en redes sociales. Yo soy Olivia Cerón Tena. Hasta la próxima.
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10: Gracias por elegirnos. Los acompañamos Sabrina Gómez Madrid y Ernesto Medina en esta segunda cápsula de cuatro acerca de las tecnologías emergentes en el futuro de la enseñanza del diseño y la comunicación visual.
11: Y vuelve con nosotros la maestra Marisol Rivero García, profesora ordinaria de carrera asociada C de tiempo completo de la Facultad de Artes y Diseño de la UNAM, quien esta vez nos hablará sobre lo que implica el enseñar arte, diseño y ciencia en la era de la inteligencia artificial. Bienvenida.
12: Muchas gracias, Ernesto, Sabrina. Encantada de volver.
10: Las tecnologías emergentes como la inteligencia artificial generativa, la realidad extendida, las interfaces generativas y la visualización de datos están reconfigurando la formación profesional de los diseñadores y comunicadores visuales.
11: Pero la incorporación de nuevos procesos y de la transdisciplina en este campo no es nueva. De hecho, desde el Renacimiento, las grandes innovaciones han surgido a partir de ellas. Pero ahora cobra una urgencia renovada ante tecnologías que disuelven las fronteras entre lo visual, lo computacional y lo científico.
10: Maestra Marisol Rivera, para entrar en nuestra plática, ¿qué desafíos y opciones enfrenta la educación en diseño con el advenimiento de la inteligencia artificial?
12: Muchas gracias. Pues la IA generativa realmente puso en crisis muchas de las tareas tradicionales en nuestra disciplina, sobre todo las que estén centradas en productos que sean escritos o visuales que estén un poco descontextualizados. Entonces, ¿qué es lo que vamos a enseñar en la universidad si una herramienta puede crear un logotipo en segundos, ¿no? La respuesta no está en la prohibición, está más bien en la transparencia del uso de estas herramientas. ¿Cómo podemos documentar el proceso de creación? ¿Cómo se va co-creando con estas herramientas y podemos lograr y potenciar los resultados de un diseñador agregando el uso de inteligencia artificial?
11: Bien, ¿y podrían mencionarnos algunas experiencias concretas que han tenido en la Facultad de Arte y Diseño de la UNAM, como la del Laboratorio de Tecnologías Emergentes, y comentarnos algunas de las estrategias colaborativas que han implementado?
12: Claro que sí. Este laboratorio es de reciente creación y ha funcionado de forma muy orgánica, en la que se acercan docentes, incluso alumnos que tienen algún proyecto en mente, y llegan, platican y dicen: me interesaría mucho poder usar el espacio, porque generalmente es el préstamo de un espacio en donde pueden encontrar herramientas, visores de virtuales, computadoras, hasta una pantalla verde, impresoras 3D. Entonces llegan con su proyecto y tienen, digamos, el espacio y el asesoramiento para poder lograr estos objetivos. Entonces ha sido un gran espacio para poder ver cómo es que nuestra comunidad está interesada en estas tecnologías y cómo y qué tipo de proyectos son los que se están llevando a cabo.
10: Maestra Marisol Rivera, ¿por qué consideran que en el futuro de la enseñanza del diseño se pasará por la vinculación transdisciplinaria del arte, el diseño y la ciencia?
12: Porque estamos hablando de tecnología aplicada. Y volvemos como a los principios de nuestra disciplina. Muchas veces el diseño, por ejemplo, y la comunicación visual está enfocada en transmitir un mensaje y justamente hacer llegar este conocimiento generado también por la ciencia a la población en general. Entonces, ¿cómo es que nosotros intervenimos en la comunicación y cómo es que podemos lograr que estos conocimientos permeen nuestra sociedad? Es a través de nuestras disciplinas. ¿Por qué está muy mezclado con arte, diseño y ciencia? Tiene que ver también con la aplicación de la tecnología y cómo es que estas herramientas, este conocimiento de cómo abordar y usar estas herramientas, se vuelve algo indispensable también en nuestra área y que va a conjugarse para poder crear cosas muchísimo más grandes.
11: ¿Y su vinculación con las otras disciplinas?
12: Digamos, con el arte se expanden las posibilidades dentro de el arte con estas nuevas tecnologías. Es decir, puedes llegar a tener instalaciones que puedan tener esta respuesta inmediata del usuario y que pueda cambiar tu instalación al detectar algún tipo de respuesta en tu observador. Es decir, los niveles de interacción usando ciertas tecnologías de punta pueden llegar a mostrarnos otra versión, unos cambios, transiciones, inmediatez. Entonces eso es algo que puede llegar a aportar también a esta disciplina. Y bueno, puedo poner el ejemplo de el Congreso Internacional de Arte, Diseño y Ciencia, ADC Lab, que se convirtió en un congreso permanente que duró 2 años y justamente hace esta intersección transdisciplinar entre ciencias como biología, como ciencias nucleares, como física, incluso botánica, y cómo es que se entrelaza con el diseño, con el arte, con el dibujo. En fin, existen muchas líneas ya de investigación que entrelazan estas disciplinas y que se potencian con el uso de las tecnologías.
10: Bueno, pues el tiempo de esta cápsula ha concluido, por lo que agradecemos a la maestra Marisol Rivero García el habernos compartido este tema. Y la esperamos para la tercera cápsula de la serie. Muchas gracias.
12: Muchísimas gracias.
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11 de la mañana con 36 minutos. 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Arthur Edward Drummond Bliss, o mejor conocido como Arthur Bliss, fue uno de los principales compositores ingleses de la primera mitad del siglo XX, conocido tanto por sus primeras obras experimentales como por sus posteriores composiciones más subjetivas. Nació en Londres el 2 de agosto de 1891, estudió en la Universidad de Cambridge y culminó su preparación musical en el londinense Royal College of Music, entablando contacto con músicos de la talla de Vaughan Williams o Gustav Holst. Poco después, sirvió como oficial de infantería en la Primera Guerra Mundial, contándose que marchó a las trincheras llevándose su gramófono y sus partituras debajo del brazo. Finalizada la guerra, se dedicó de lleno a la composición, mostrando un interés a la modernidad. Sus obras de este periodo se caracterizan por su frescura e innovación, como Rhapsody, una pieza para soprano, tenor, flauta, corno inglés, cuarteto de cuerda y contrabajo, donde la voz no tiene texto, sino que vocaliza una sola sílaba. Sus primeras obras muestran la influencia de Stravinsky y Claude Debussy, como en su obra A Color Symphony, su primera gran composición orquestal, estrenada en 1922 con dirección de Edward Elgar, una de sus obras más famosas y singulares, donde intenta describir musicalmente los diferentes colores, correspondiendo cada movimiento a uno de ellos: púrpura, rojo, azul y verde. Parece que la inspiración la obtuvo a partir de un libro de heráldica en el que se detallaban los conceptos simbólicos asociados a cada color. En 1928, Bliss dedica su pastoral Lie Strewn the White Flocks a Elgar, compositor por el que mostraba una oculta admiración, pudiendo apreciarse a partir de ese momento una evolución en su música que va abandonando los terrenos más experimentales y atrevidos de sus primeros trabajos para orientarse hacia construcciones más conservadoras de claras influencias románticas. Es en esta fase que se mostraría, por ejemplo, su música para cuerda, interpretada por primera vez en el Festival de Salzburgo en 1935, y algunas composiciones para ballet como Checkmate. Le invitamos a escuchar de Arthur Bliss, compositor oriundo de Reino Unido, nacido en 1891 y fallecido en 1975, L'Enchant, La Encantadora, de 1951, escena para contralto y orquesta. Interpreta Linda Fini, mezzo-soprano, Orquesta Ulster, dirigidos por Vernon Handley. Música del álbum Bliss, Cello Concerto, Hymn to Apollo, The Enchantress. Premier Recording. Este CD fue grabado en 1991 en Inglaterra por el sello Shandoz.

0: Acabamos de escuchar de Arthur Bliss, The Enchantress, La Encantadora de 1951, escena para contralto y orquesta. Fue interpretada por Linda Finney, mezzo-soprano, Orquesta Ulster, dirigidos por Vernon Handley. Música del álbum Bliss, Cello Concerto, Hymn to Apollo, The Enchantress. Primer Recording. Este CD fue grabado en 1991 en Inglaterra por el sello Shandos. 2 de agosto 2026, 135 años de Arthur Bliss. 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Se quedan los controles técnicos Emanuel Silva, en continuidad Juan Carlos Osorno. Yo me despido, mi nombre es Bárbara Esquetino, quédese con nosotros después de esta pausa, la OFUNAM.
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Bajo la dirección del maestro Sylvain Gazanson, director titular, la Orquesta Filarmónica de la UNAM presentará un programa integrado por tres obras. Iniciaremos con la suite A Little Summer de Betsy Jolas. Además, se interpretará Chemot, un concierto para orquesta y dos pianos solistas de François Memoux. En estreno mundial, obra comisionada por Jean Delinos con el apoyo de Jean-François Dubois y Bernard Lemasson. La interpretación estará a cargo de los pianistas Michel D'Alberto y Sacha Morin. La segunda parte del concierto, escucharemos la Sinfonía número 6 en Fa mayor, opus 68, Pastoral, de Ludwig van Beethoven. Betsy Jolas, nacida en París en 1926, estableció su carrera entre Francia y Estados Unidos, formándose con maestros como Olivier Messiaen y Darius Milhaud. Su carrera incluye numerosos premios y estrenos internacionales, así como una destacada labor docente en el Conservatorio de París y en universidades estadounidenses. En 2015, Jolas compuso A Little Summer Suite, obra encargada por la Stiftung Berliner Philharmonica y dedicada a Sir Simon Rattle. Se trata de una suite para gran orquesta conformada por 7 breves episodios que, más que describir escenas concretas, evocan la sensación de un paseo veraniego lleno de descubrimientos. La música avanza con ligereza, se detiene y retoma el camino como si siguiera los ritmos cambiantes de un día cálido. Jolas ha dicho que esta música puede aterrizar en cualquier momento, algo que se refleja en sus contrastes repentinos, su humor sutil y su claridad tímbrica. Con una imaginación madura y un oficio impecable, la compositora traza un viaje musical que nos invita a descubrir paso a paso los matices cambiantes y la serenidad luminosa del verano. François Memoun, nacido en 1979, se formó inicialmente en el Conservatorio de Angers, donde obtuvo las más altas calificaciones en piano, análisis y música de cámara. Posteriormente, estudió en el Conservatorio Maurice Ravel de París, graduándose en acompañamiento con honores y más adelante completó sus estudios de análisis con Michael Levinas en el Conservatorio Nacional Superior de Música y Danza de París, entre otros destacados intérpretes y ensambles internacionales. Su obra Chemot, concierto para orquesta y dos pianos solistas, se organiza en un único movimiento continuo y toma su título de Chemot, sección del texto bíblico que narra el éxodo del pueblo israelita. Aunque integra elementos del concierto tradicional, virtuosismo, diálogo entre solistas y orquesta, Memoun propone un enfoque híbrido, cercano al poema sinfónico. La partitura despliega una escritura densa de gran riqueza tímbrica que evoca tránsito, desplazamiento y transformación, reafirmando la originalidad del compositor dentro de la creación contemporánea. La Orquesta Filarmónica de la UNAM, bajo la batuta de Sylvain Gazanson, interpretará la suite A Little Summer de Betsy Jolas, integrada por los siguientes movimientos: Strolling Away, Knocks and Clocks, Strolling About, Shakes and Quakes, Strolling Under, Chant and Cheers y Strolling Home. También escucharemos el estreno mundial de Chemot, concierto para orquesta y dos pianos solistas de François Memoun con Michel D'Alberto y Sacha Morin como intérpretes invitados. El concierto dará comienzo en unos momentos. A Little Summer Suite confirma la notable longevidad creativa de Betsy Jolas, quien a los 89 años retomó con esta obra la escritura orquestal tras una larga pausa. La suite desarrolla la idea de una música itinerante, inspirada en los cuadros de una exposición de Mussorgsky.

La obra muestra la maestría de Betsy Jolás para transformar gestos mínimos en paisajes sonoros llenos de vida, donde cada detalle parece surgir de una observación atenta del mundo cotidiano.

Chamotte es fruto de un encargo específico. La obra fue comisionada por Jean Delinos con el apoyo de Jean-François Dubos y Bernard Lemasson, contexto que subraya el interés institucional por promover la voz singular de Memo. La estructura en un solo movimiento continuo refuerza la idea de tránsito y cohesión interna, rasgos característicos de la escritura orquestal del compositor. Chamotte exige gran precisión y resistencia de los intérpretes, especialmente de los pianistas, que sostienen un papel solista de alta exigencia técnica y expresiva.

0: Los invitamos a ver una entrevista sobre el repertorio de hoy. En breve, reanudaremos con la segunda parte del concierto.
1: La primera pieza es una pieza de Betsy Scholas, una compositora francesa-americana, y tocamos una pieza suya de 2016, que se llama Little Summer Suite, que se estrenó y se dedicó a la Orquesta Filarmónica de Berlín y su director de entonces, Sir Simon Vattel. Y luego, después del intermedio, viene la Sexta Sinfonía Pastoral de Beethoven. Y luego de François Maimoun, compositor francés, la pieza se llama Chemot, concierto para dos pianos y orquesta. Bueno, yo personalmente, como siempre, agradezco al público, agradezco sobre todo a la orquesta, que esta semana ha sido una semana muy intensa, muchísimo trabajo y la paciencia de la orquesta como siempre. Entonces les invito como siempre a todas y todos y gracias por venir como siempre.
0: En la segunda parte del concierto escucharemos la Sinfonía número 6 en Fa mayor opus 68 Pastoral de Ludwig van Beethoven, conformada por los siguientes movimientos. Despertar de alegres sentimientos al llegar al campo, allegro manon troppo, escena junto al arroyo, andante molto moto, alegre reunión de campesinos, allegro, truenos, tormenta, allegro, canto de los pastores, sentimientos alegres y de gratitud tras la tormenta, allegretto. Los invitamos nuevamente a la sala Nezahualcóyotl para seguir disfrutando del concierto. La sinfonía adopta una inusual división en 5 movimientos, pero los 3 últimos se interpretan sin interrupción, creando una continuidad narrativa.

La pastoral destaca por su uso de armonías estables y modulaciones suaves que refuerzan la sensación de serenidad. Incluso los pasajes más descriptivos se integran en un lenguaje armónico fluido, alejándose del dramatismo más tenso característico de la Quinta Sinfonía. Aunque la instrumentación de la obra es relativamente clásica, el compositor reserva los refuerzos, pícolo, metales y timbales para la tormenta, logrando una fuerza expresiva muy marcada en ese momento.

0: Llegamos al final de esta emisión de la tercera temporada 2025 de la Orquesta Filarmónica de la UNAM. Mi nombre es Miroslava Garibay y será un gusto seguir acompañándolos en las próximas emisiones a través de TV UNAM y Radio UNAM. Nos vemos muy pronto.
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0: Acaba de escuchar la repetición del programa 8 de la tercera temporada 2025 de la OFUNAM, el cual se transmitió originalmente el 30 de noviembre de dicho año.
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0: Las palabras de los universitarios fundamentales nunca desaparecen, menos su poesía. Ahora, que ya eres tan mi hermana y la sangre nos circula por rutas paralelas, puedo decir palabras que acaricien el borde del abismo. Tomarte por la cintura cuando a punto más estés de la caída. No hay una oración que pueda devolvernos la paz cuando la guerra invade con sus hormigas la epidermis. Existe con todo una plegaria que domestica al viento, sin restarle poderes, lo animala, lo obliga a acariciarnos o mordernos sin cerrar su tenaza. Ayúdame a buscarla, ayúdame a buscarla con esos verbos tuyos donde el ángel y el diablo en un mismo jardín cruzan espadas. puedo decir palabras que acaricien el borde del abismo. Tomarte por la cintura cuando a punto más estés de la caída.

0: una lengua llamada a tu cintura. 4. Vicente Quirarte. 1954-2026. In Memoriam.
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2: Ernst Dohnányi, obras para piano. Escucharemos a continuación del compositor húngaro Ernst von Dohnányi, 1877-1960, Hungría, scherzo en do sostenido menor, intermezzo en la menor, intermezzo en fa menor, con la interpretación al piano de Darío D'Ignazio. Música del álbum Ernst Dohnányi, obras para piano. En un disco del sello Shandos, editado en Inglaterra en 1999.

0: Acabamos de escuchar del compositor húngaro Ernst von Dohnányi, 1877-1960, Hungría, Scherzo en do sostenido menor, Intermezzo en la menor, Intermezzo en fa menor, con la interpretación al piano de Darío D'Ignazio. Música del álbum Ernst Dohnányi, obras para piano, en un disco del sello Shandos, editado en Inglaterra en 1999.
1: No se duelan, amigos, que me dieron más de lo merecido. Alégrense y celebren mi estar con nueva luz entre los vivos. La idea de literatura universal se engloba con suave exactitud en la obra de Vicente Quirarte, aquella voz apacible que siempre tuvo un consejo y un chiste para sus alumnos o amigos, hablaba igual de vampiros que de las cantinas en el centro histórico de la Ciudad de México. Recitaba de memoria un verso sobre algún amor fugaz e imposible que sobre la literatura fantástica que vio la transición del siglo XIX al XX. Con la noticia de su partida, las anécdotas de su generosidad y conocimiento se acumulan y se dividen entre quienes hablan del doctor Quirarte, el dramaturgo y ensayista, poeta y narrador, quien ganó aquellos premios que llevan el nombre de los otros inmortales, Villaurrutia, Revueltas y López Velarde, y quienes hablan de Vicente, el maestro, el teatrero, el platicador profesional, el catador de vinos y tequilas, el cantante desafinado, el hombre sensible que vio a su familia reducirse por mano propia, el amante de las historias de terror, el caminante. Se lleva con él una era completa de las letras mexicanas. Descanse en paz, Vicente Quirarte Castañeda. 19 de julio de 1954, 11 de agosto de 2026.
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4: La escritora española Patricia Esteban Erles escribe:
3: dicen que la chiflada de tu madre te puso el nombre de dos actrices famosas que habían acabado mal para que no tuvieras oportunidad de elegir tu destino. Dicen que señalabas una foto de Clark Gable cuando te preguntaban por tu padre. Eras la niña más bonita del mundo, pero que nadie se interesó por ti en el orfanato. Dicen que naciste rubia, aunque no lo suficiente, que tenías la piel de vainilla, piel color Dom Perignon. Dicen que casi no hablabas en tus primeras películas, te limitabas a brillar mirando a cámara.
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2: Muy buenas tardes, sintoniza Radio UNAM XEUN a través del 96.1 frecuencia modulada. Estamos transmitiendo en vivo para ustedes desde nuestras instalaciones ubicadas en Adolfo Prieto número 133, Colonia del Valle, en la Ciudad de México. Les saludamos y acompañamos con mucho gusto en este domingo 16 de agosto. Emanuel Silva, quien se encuentra en los controles técnicos, Juan Carlos Osornio en la continuidad y les saluda Yolanda Ponce. Son las 2 de la tarde con 3 minutos y le recuerdo el correo electrónico para que nos haga llegar sus comentarios. Puede escribir a radio@unam.mx. Vamos a iniciar con la sección Mujeres en la Música Mexicana y hablaremos de la pianista Eva María Suk. Ella es de origen polaco y formación cosmopolita. Logró una trayectoria artística que conjugó la técnica rigurosa con una sensibilidad profunda. En La Fuente Armoniosa, disco que reúne obras de 6 compositores mexicanos contemporáneos, Suk despliega una interpretación madura y matizada que se adapta con precisión a las exigencias estilísticas y emocionales de cada pieza. En su fuga Tocata, Jesús Villaseñor combina el rigor contrapuntístico y la vitalidad rítmica con un aire lúdico mexicano, resultado de una escritura exigente y fresca. De Para Por Los Niños, de Eduardo Díaz Muñoz, es una suite diversa en estilo y afecto, inspirada en su hijo y concebida a lo largo de más de una década, donde el origen cinematográfico de la música se transfigura en una obra colorida, cambiante y personal. A continuación escucharemos de Jesús Villaseñor, Fuga Tocata, y de Eduardo Díaz Muñoz, De Para Por Los Niños. Interpretará el piano Eva María Suk, música del álbum La Fuente Armoniosa, que fue editado en el año 1998 en México y Estados Unidos por el sello AMFM, Opción Sónica.

0: Acabamos de escuchar de la autoría de Jesús Villaseñor, Fuga Tocata, y de Eduardo Díaz Muñoz, de Para Por Los Niños. La interpretación en el piano estuvo a cargo de Eva María Zuck. Música del álbum La Fuente Armoniosa, que fue editado en 1998 en México y Estados Unidos por el sello AMFM, Opción Sónica. 2:28 PM, hacemos una pequeña pausa y continuamos.
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0: Estamos escuchando la primera parte, El Tritón está llamando, de la obra La risa de Agnete, de entre 2007 y 2011. Un collage de sonidos y voces grabadas y procesadas digitalmente en 6 partes, de la compositora danesa Piakide Elstø, nacida en 1942. Violinista por la Real Academia de Música de Copenhague y por la Academia de Música de Varsovia, y compositora desde 1972. A través de la música electrónica, Piakide Elstø expresa su creatividad incorporando otras formas artísticas como el teatro, la literatura y la danza.
1: La risa de Agnete, 2007-2011, es una obra sonora que utiliza grabaciones de exclamaciones vocales, gritos, susurros y canciones, arpa y olas como material básico, y se divide en 6 partes. 1. El llamado del tritón. 2. En las profundidades, el anhelo. 3. 7 hijos. 4. Sacudida. 5. El llamado de la tierra. Y 6. La risa de Agnete.
0: El título, La risa de Agnete, evoca poemas daneses de principios del siglo XIX, como Agnete, de Edan Huslejer, Agnete de Hommelgaard, de Jens Baggesen, y el poema dramático Agnete y el Tritón, de Hans Christian Andersen. Aunque la obra de Piakide Elstø se basa en una visión marcadamente diferente de la de ellos, en consonancia con la visión de una mujer vigente en su época, los poemas masculinos mencionados lamentan la decisión y el destino de Agnete, y por lo tanto, deciden finalmente dejarla morir con el corazón roto. Sin embargo, la Agnete de Piakide Elstø se acerca más a la Agnete de la balada popular. En esta balada, el tritón y Agnete tienen un diálogo donde él intenta convencer a Agnete de que vuelva con él y sus hijos.
1: Y tus pequeños hijos te extrañan.
0: Y ella contesta, ¡oh, que anhelen y suspiren! Jamás volveré a ellos. Jamás pienso en ellos, grandes o pequeños, ni en el bebé en la cuna. Jamás.

0: Escuchamos El tritón está llamando, primera de seis partes de la obra de La risa de Agnete, 2007-2011, de la compositora danesa Piakide Elstø, cuya obra incluye composiciones para solistas y orquestas y música de cámara. Frecuentemente estas obras presentan estructuras inusuales, integrando instrumentos acústicos, computadoras y grabaciones. Música del álbum Piakide Elstø, La risa de Agnete, disco compacto del año 2012, editado en Alemania por Da Capo. 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
1: Son ya las 2 de la tarde con 33 minutos aquí en Radio UNAM a través del 96.1 frecuencia modulada. Le recuerdo nuestro correo de voz, puede marcar al 55 56 23 32 81 para que nos haga llegar sus comentarios. Vamos a continuar con la sección Mujeres en la Música Mexicana y seguiremos hablando de la pianista Eva María Zuk. Y continuaremos escuchando La Fuente Armoniosa, un disco cuyo segundo bloque continúa la exploración sonora con dos piezas de gran originalidad. Praeludium, de Rosa Gurayev, abandona la métrica tradicional para sumergirse en un discurso musical libre y contemplativo. La pieza se construye desde el intervalo como núcleo expresivo y estructura cada fragmento sonoro a partir de densidades, silencios y contrastes internos. Esta libertad rítmica convierte a la obra en un espacio abierto para la interpretación y Zuk, con su gran control del fraseo y del color, logra convertir ese espacio en un recorrido introspectivo de gran belleza. Cierra el álbum La Sonata Número 1 de Enrique Santos, obra en tres movimientos que alterna energía rítmica, lirismo y exploración tímbrica. La pieza pone en juego los recursos melódicos y percusivos del piano sin seguir una secuela en particular y exige del intérprete tanto precisión como comprensión estructural. Eva María Zuk ofrece una lectura que resalta la lógica interna de la forma y el carácter contrastante de cada sección, reafirmando su capacidad de abordar repertorio complejo con profundidad y claridad. La Fuente Armoniosa no solo es una muestra del talento interpretativo de Zuk, sino también una valiosa panorámica del piano mexicano contemporáneo. A continuación escucharemos de Rosa Gurayev Kuri, Praeludium, y de Enrique Santos Masal, Sonata 1 en tres movimientos, Allegro, Vivace, Adagio Piumoso. Interpretará el piano Eva María Zuk. Música del álbum La Fuente Armoniosa, editado en 1998 en México y Estados Unidos por el sello AMFM Opción Sónica.

Acabamos de escuchar de Rosa Gurayev Kuri, Praeludium, y de Enrique Santos Masal, sonata primera en sus tres movimientos, Allegro, Vivace y Adagio Piumoso. Interpretó el piano Eva María Zuk, música que fue extraída del álbum La Fuente Armoniosa, editado en 1998 aquí en México y Estados Unidos por el sello AMFM y Opción Sónica. 3:02 p.m.

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2: 3:03 p.m. Continúa escuchando Radio UNAM a través del 96.1 frecuencia modulada. Le recuerdo nuestra página, puede visitar radio.unam.mx, donde puede escuchar la programación en línea. Vamos a continuar con la sección Mujeres en la Música Mexicana y hablaremos de la compositora y directora Gina Enríquez. María Eugenia Enríquez Morán, mayormente conocida como Gina Enríquez, nació un 18 de septiembre de 1954 en la Ciudad de México. Desde una temprana edad empezó a mostrar inquietud por la música y, siendo así, su padre le regaló diferentes instrumentos hasta que, al llegar a la edad de 6 años, obtuvo un piano. Años después, ya ahora con 14 años, Enríquez inició dentro de la composición al realizar el tema principal de una obra de teatro escolar. Luego, al cursar la licenciatura, ingresa a la Escuela Nacional de Música, donde estudia composición, y posteriormente obtiene una beca para estudiar en Berklee College of Music. Asimismo, también vive un tiempo en París, donde estudia dirección de orquesta con el profesor León Bazán, y tiempo después hace su maestría en composición y dirección de orquesta en Guildhall School of Music and Drama de Londres. Al regresar a México en 1988, pasa un año y se logra integrar al Programa Nacional de Orquestas y Coros Juveniles de México como directora de la Orquesta Sinfónica Juvenil Miguel Hidalgo. Y de 1992 a 1996 fue directora de la Orquesta Sinfónica José Pablo Moncayo. Asimismo, en el año 2003 funda la primera orquesta profesional de mujeres en México, la Orquesta Sinfónica de Mujeres del Nuevo Milenio. Y como compositora, ha realizado múltiples obras que han sido interpretadas a nivel nacional e internacional. A continuación, escucharemos de Gina Enríquez, Tango y el poema sinfónico Marfil. Interpretará la Filarmónica 5 de Mayo, que estará bajo la dirección de Fernando Lozano. Música del álbum Gina Enríquez, Marfil, editado en el año 2018 aquí en México, por el Gobierno de Puebla.

0: Acabamos de escuchar de Gina Enríquez, Tango y el poema sinfónico Marfil. La interpretación corrió a cargo de la Filarmónica 5 de Mayo, que estuvo bajo la dirección de Fernando Lozano. Música extraída del álbum titulado Gina Enríquez, Marfil, que fue editado en el año 2018 en México por el Gobierno de Puebla. 3:29 p.m, hacemos una pausa y continuamos.
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6: Hola, hola, bienvenidos a un nuevo episodio de Ya Oíste. Yo soy Génesis Sainz Silva, un gusto estar con ustedes. Hoy abordaremos un tema que la verdad yo siento que es muy poco conocido, pero que es muy importante hablarlo, y es el embarazo psicológico. Y para ayudarnos a entender qué es, por qué ocurre, cómo se trata, nos acompañan la doctora Diana Bautista II, que es ginecóloga. Mucho gusto, ¿cómo está, doctora?
7: Muy bien, un placer estar con ustedes y muy contenta de hablar de ese tema.
6: ¡Uy! Se va a poner interesante. Y también tenemos a nuestra queridísima amiga Sharon Paredes. Ella es neuropsicóloga, ya nos ha acompañado en otros podcasts. Bienvenida, ¿cómo estás?
8: Muchas gracias, aquí de vuelta, ya sabes que me encanta estar con ustedes compartiendo conocimientos.
6: ¡Uy! Yo soy feliz porque siempre que les digo, cuando iniciamos el podcast, nos desconectamos del mundo y aprendemos. Me gustaría que nos contaran un poquito de qué es en realidad esto.
7: Okay, pues el embarazo psicológico es una condición en donde la mujer cree que está embarazada, pero además tiene síntomas de embarazo. Entonces, dentro de estos síntomas, pues podemos tener congestión mamaria, crecimiento abdominal, sensación de movimientos fetales, puede llegar hasta el punto en que la paciente puede tener contracciones.
6: ¿Qué?
7: Entonces tiene todos los síntomas de una paciente embarazada y hasta muchas veces hasta exacerbados.
8: Otro de los síntomas que comparte la doctora, incluíamos la amenorrea, y es algo muy importante que dice la doctora, no es una cuestión solamente de creerse, porque los síntomas están ahí. Exacto, los síntomas son reales. Entonces estamos hablando no solamente de una cuestión psicológica, no solamente de una cuestión fisiológica, sino también neuroendocrina, ¿no? Porque también tiene que ver los cambios hormonales. Entonces, ¿en qué se presentan estas situaciones? ¿En dónde las podemos ver? En personas, en mujeres que hayan tenido un duelo, por ejemplo, perinatal, postnatal, también en personas que tengan muchos deseos de quedarse embarazada, también se presentan en pérdida de pareja. Pero está muy asociado, ¿verdad?, con esta obsesión, puede llegarse a convertir en una obsesión o también este deseo intenso de estar embarazada, ¿no? Entonces, no solamente en eso, también en personas que incluso tienen miedo de quedarse embarazadas.
6: Creo que he escuchado más esa parte del miedo porque, pues claro, ¿no? O sea, se protegen y todo, pero dices que yo no quiero. Y tantito a lo mejor no vino su periodo porque a lo mejor se estresó de que justo ya dijo, ya no, ¿qué acabo de hacer? O el trabajo y no les baja, ¿no? Entonces es como de ya. He escuchado más que es por el miedo que por otra, que es la parte justo del duelo. Eso se me hace muy interesante. O sea, a partir de un duelo, ¿vuelven como esa parte? ¿Se activa o cómo es eso?
8: Sí, o sea, digamos que son situaciones o factores de riesgo, y más en una mujer que probablemente, ¿verdad?, tiene un historial para procesar emociones de una manera no confrontativa. ¿Cómo se puede diferenciar? Que en la psicosis, una vez que ya es revelado a través de estudios, ya sea de sangre, ¿no? O también, sí, en este tipo de estudios clínicos en donde ya se le menciona a la mujer, no estás embarazada, cuando es psicosis, a pesar de que me están diciendo la verdad, yo todavía me aferro. Entonces, aquí, por ejemplo, tendría que ver con una cuestión de cómo se conecta con la realidad. Y, por ejemplo, en otras situaciones que no tienen que ver con psicosis, todavía la persona sí mantiene este contacto con la realidad porque llega a cuestionarse, Claro. Y entonces los síntomas que tuve que fueron, entonces puede que se trate de otra cosa, o sea, todavía tengo un cuestionamiento reflexivo.
7: De hecho, la paciente, bueno, hay que diferenciar, hay la paciente que también simula, esa es la paciente que no va a tener síntomas, sino que dice, yo estoy embarazada y me lo estoy inventando, ¿no? Por ciertas cuestiones psicosociales principalmente. Okay. Pero la otra es la que ella cree que sí está embarazada. Y la que, como ya mencionamos, tiene síntomas y que además se hace prueba de embarazo.
3: Esa es la se me vino, qué bueno que lo mencionó, porque se la hacen la prueba y sale positiva.
7: Hay cosas que pueden suceder. Una es, la prueba puede salir, tienen falsos positivos. O sea, entonces la prueba confirmatoria es en sangre, es una hormona que se llama gonadotrofina coriónica, fracción beta. Okay. Que es exclusiva del embarazo y que se va duplicando, triplicando cada 48 a 72 horas. Oh. Sin embargo, lo primero que hace la paciente, pues eso, la mujer, es hacerse una prueba en orina.
3: Claro.
7: ¿Vale? Entonces, pueden haber elevaciones mínimas por la alteración neuroendocrina, pero esa hormona no va a elevarse arriba de 14 miliunidades. O sea, es muy poquito y es poco significativo. Entonces, ¿qué es lo que hacemos nosotros? Tomar esa hormona de control. Ahora, algo importante que tenemos, la presión social. Eso es súper importante, que actualmente muchas de las pacientes, más las que van al instituto, pues están embarazando ya un poquito más grandes, ¿no? Porque ya tienen una licenciatura, tienen posgrados, maestrías y todo eso. Pero también hace que la gente te diga, oye, ¿y para cuándo?
3: Ya se te fue el tren.
7: Ya se te fue. Sí. O vas a tener alteraciones, o no te vas a poder embarazar. Y fíjate que me he dado cuenta que hay como un piquito, como a partir de los 35 años, que la presión social como que pega todavía mucho más, ¿no? ¿No? De, yo ya tuve tantos, o ya te casaste, o todo eso. Entonces, eso involucra mucho que las mujeres empiecen con este tipo de trastornos.
8: Hay algo importante que me gustaría mencionar, y es que el ISSSTE tiene el código mariposa, que justamente este código mariposa se centra en brindarle empáticamente a una mujer que ha pasado por un proceso de duelo peri o postnatal. Y entonces, en ese momento, lo que se recomienda es darle un espacio y también brindarle quizá contención emocional y consejería.
3: El tratamiento que lleva es más parte psicológica, va de la mano con la parte ginecológica. ¿Cómo es ese trabajo en conjunto para ayudar?
8: Es psicológica. O sea, una vez que ya se identificó que no hay un embarazo real, ya es psicológico, y en algunos casos puede ser con tratamiento farmacológico y con el psiquiatra.
7: La paciente tiene un por qué siente esos síntomas, ¿no? No de repente me los inventé.
3: De la nada.
7: Si bien están relacionadas con el deseo de un embarazo, también es cierto que, ejemplo, o sea, tenemos alteraciones en hormonas. Las mujeres nos regimos por hormonas.
3: Sí.
7: Todos nuestros días están regidos por hormonas y de acuerdo a la edad que tenemos, pues es obviamente si se disparan, si bajan, si se alteran y todo eso, ¿no? Yo les digo, es como de repente ir al dentista, ¿no? Pocas veces vas regularmente al dentista, ¿no? Lo mismo, pero cuando vas te encuentras todo lo habido y por haber. Igual sí. Con los ginecos, ¿no? Cuando vamos, pues encontramos todas las alteraciones hormonales que puedes llegar a tener y eso lo vinculamos a la sintomatología que tú tienes, tengas o no un deseo de embarazo.
3: Okay.
7: Entonces, en ese sentido, por ejemplo, muchas mujeres dicen, oye, yo digo que soy embarazada porque aparte de que no menstruo, pues tengo secreción por el pezón, ¿no? Y tengo salida de leche, ¿no? Lo que llamamos la galactorrea. Pero además, yo siento que mis mamas están congestionadas. Pero además, siento que ya me estoy hiperpigmentando, ¿no? O sea, que me salen las manchitas del embarazo, dichoso melasma. Fíjate, me está creciendo el abdomen. Entonces, ¿de dónde me crece el abdomen si no estoy embarazada? Y puede ser esto tan prolongado como el trastorno que tenga cada paciente, ¿no? Porque hay unas que se pueden aventar los 9 meses diciendo que están embarazadas y hasta que ellas puedan aceptar una asesoría por psicología, porque tampoco las podemos obligar a ir.
8: De hecho, pues me gustaría dejar el correo de saludmental@iste.gov.mx. Si llegan a tener alguna otra duda también al respecto del tema o bien alguna orientación, pues podemos responderles por correo electrónico.
3: Muchas gracias por acompañarnos en este podcast, en su espacio. Espero que se lo hayan pasado muy bien.
8: Claro, sí, muchísimas gracias a ti por invitarnos.
9: Para la próxima ya vamos a buscar más temas y que nos acompañen en esta mesa de debate. Ah. Perfecto, gracias doctora, gracias Sharon y gracias a ustedes por escucharnos hasta este punto. De verdad que el podcast no sería nada sin ustedes. Cambia mucho el escuchar y el tener información. Y pues recuerda que la salud mental también es importante para todos hoy en día. Yo soy Génesis Zaine Silva. Y fue un gusto estar con ustedes. Nos vemos en un próximo episodio de Ya Oíste. ¡Adiós!
8: ¡Adiós!
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0: 3:39 PM, sintoniza Radio UNAM a través del 96.1 frecuencia modulada. Recuerda seguirnos en nuestras redes sociales, estamos como @ Radio UNAM en Instagram, Facebook y X. Vamos a continuar con la sección Mujeres en la Música Mexicana y ahora hablaremos de la compositora y maestra Georgina Derbez. Ella nace en Ciudad de México en el año 1968. Estudia composición con Ana Lara Zavala, orquestación con Jorge Torres Sainz, y en el extranjero asiste a cursos con Klaus Uba, Toshio Hosokawa, José Manuel López López y Mauricio Sotelo, entre otros. Su catálogo comprende obras para solistas, música de cámara, ensambles, obras sinfónicas y una ópera. Entre su obra destacan su concierto para piano y orquesta, su doble concierto para flauta, piano y orquesta y su ópera La Creciente, comisionada por el Festival Internacional Cervantino. Sus obras han sido interpretadas en Dinamarca, Italia, Holanda, Brasil, Estados Unidos, Canadá, Francia y España, entre otros. Ha sido miembro del Sistema Nacional de Creadores en 4 ocasiones, ingresando en 2004. Becaria en 2 ocasiones y tutora del programa Jóvenes Creadores también en 2 ocasiones. A continuación escucharemos de Georgina Derbez Roque, Las pupilas de la luna para piano y electrónica. Interpretará el piano Alberto Rosado. Y Tonada de la luna llena 1 para flauta y electrónica. Interpretará la flauta Emmy Ferguson. Música del álbum Intangible, Ser Intangible, que fue editado en el año 2002 en México y España por el sello Pirata Records y la Secretaría de Cultura.

0: Acabamos de escuchar de la autoría de la compositora y maestra Georgina Derbez Roque, Las pupilas de la luna para piano y electrónica, en la interpretación al piano de Alberto Rosado, y Tonada de luna llena 1 para flauta y electrónica. Interpretó la flauta Emmy Ferguson, música del álbum Ser Intangible, que fue editado en el año 2022 en México y España por el sello Pirata Records y la Secretaría de Cultura. Son ya las 3 de la tarde con 59 minutos, hacemos una pausa y continuamos.
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1: Sintoniza Radio UNAM XEUN a través del 96.1 frecuencia modulada. Seguimos esta transmisión desde Adolfo Prieto, número 133, Colonia del Valle, en la Ciudad de México. Emanuel Silva continúa en los controles técnicos, Juan Carlos Osornio en la continuidad y les saluda Yolanda Ponce. 4:04 y vamos a continuar con la sección Música Tradicional del Mundo, y escucharemos a continuación música persa de Persian Percussion Electrified, que fue lanzado en el año 2012 por el sello británico Arc Music. Es el tercer álbum solista del percusionista iraní Ramin Rahimi, conocido también por ser el baterista del grupo de metal progresivo Angband. Este disco representa una evolución notable en la trayectoria de Rahimi, quien hasta ese momento se había centrado principalmente en álbumes acústicos como Iranian Percussion y The Pulse of Persia. Aquí por primera vez electrifica su propuesta fusionando la tradición persa con sonoridades contemporáneas, incluyendo guitarras eléctricas, bajo, sintetizadores y voces, sin perder la esencia rítmica ni la profundidad espiritual de la música iraní. La obra fue grabada en el estudio Rojasar de Teherán y producida por el propio Rahimi junto con Mahjardin, guitarrista de Angband y experto en producción de metal. A nivel técnico, el álbum presenta una mezcla y masterización limpias y bien equilibradas, en las que la percusión tradicional, tombak, daf, darbuka, cajón, mantiene su presencia central, mientras los instrumentos eléctricos complementan las texturas sin sobrepasarlas. Los arreglos son sofisticados pero accesibles, combinando estructuras complejas con melodías y riffs pegadizos. A continuación escucharemos de Ramin Rahimi, Por tu amor, Loco por el mañana, Club acogedor y cálido, Danza sumeria. Interpretará la guitarra Mahjardin, en la percusión Ramin Rahimi. Música del álbum Percusión Electrificada Persa, que fue editado en el año 2012 en Austria por el sello Arc Music.

0: Acabamos de escuchar de Ramin Rahimi, Por tu amor, Loco por el mañana, Club acogedor y cálido, Danza sumeria. Interpretó la guitarra Max Jardín, acompañado en la percusión por Ramin Rahimi. Música del álbum Percusión Electrificada Persa, que fue editado en el año 2012 en Austria por Arc Music. 4:29 PM, una pequeña pausa y continuamos con más aquí en Radio UNAM.
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2: Después de la Segunda Guerra Mundial, entomólogos europeos descubrieron que en el metro de Londres había proliferado una especie de mosquito que se comportaba de forma muy distinta a los otros conocidos. Se había acostumbrado a vivir entre grietas y charcos de humedad. Sus hábitos de apareamiento se realizaban en espacios confinados, en lugar de la multitud del exterior, y durante el invierno no entraban en un estado que podríamos considerar de hibernación. Este era un descubrimiento sorprendente, pues podría significar que esos mosquitos habían aparecido después del periodo en que los londinenses prácticamente vivían en los túneles del metro para evitar las bombas alemanas. Por mucho tiempo se pensó que esta especie de mosquito había evolucionado extremadamente rápido, todo gracias a la intervención humana. Pero estudios recientes demostraron una vez más que los seres humanos no somos el centro de la evolución. En 2025, un estudio comparó 840 genomas completos de la variedad de mosquito Culex pipens. Los especímenes provenían de 44 países de Europa, África, Medio Oriente, Asia y América. Se incluyeron tanto especies de la superficie como de ambientes subterráneos. Gracias a las nuevas tecnologías que permiten analizar el ADN con mayor profundidad, se pudo reconstruir la historia evolutiva de las especies estudiadas, y esto nos sacó de nuestro ensueño. Si bien no se puede negar que la evolución de los mosquitos sí incluye a los seres humanos, nosotros no hicimos nacer ninguna especie en el metro de Londres. Es más, el que hasta entonces era llamado mosquito del metro de Londres no apareció durante la guerra, no era originario de ahí y ni siquiera era originario de Europa. Es probable que exista desde hace millones de años.

0: la variedad de mosquito Molestus del Culex pipiens ya se había adaptado hace siglos a condiciones similares a las del metro de Londres. Sistemas de irrigación o cisternas, espacios húmedos, cálidos y cerrados, como los que crearon las primeras sociedades agrícolas del Mediterráneo y Medio Oriente. Pero hay una mala noticia. Dado que se trata de una especie con una evolución incompleta, por así decirlo, podría mezclarse con otras que transmitan enfermedades hasta ahora no transmitibles a los seres humanos, por lo que hay que mantenerlas vigiladas. Esto es, por supuesto, un recordatorio de que los seres humanos no condicionamos la evolución, la acompañamos, y que no estamos por encima de otras especies. Vivimos a la par de ellas. Esta es una producción de Radio UNAM y la Dirección General de Divulgación de la Ciencia de la UNAM, basada en el artículo Un zumbido en el subsuelo, escrito por Dulce Alejandra Carrillo Carlos y Abdiel Antonio Plata Renteral. Si deseas saber más sobre los mosquitos, consulta la revista ¿Cómo ves?, la publicación mensual de divulgación científica de la UNAM.
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2: Cuatro de la tarde con 34 minutos. Agradezco nos siga acompañando en este domingo 16 de agosto a través de la frecuencia 96.1 FM. Vamos a continuar con la sección Música Tradicional del Mundo y continuaremos escuchando el álbum de música de percusión iraní. El elenco de músicos que acompaña a Rahimi es amplio y diverso, integrando intérpretes tanto del ámbito clásico iraní como del rock contemporáneo. Destacan Mahjardin en guitarra eléctrica, también está Farshad Shokufar en bajo eléctrico y mezcla, Reza Darbandi en santur, Milad Derekchani en tar, Omayoun Pochdar en kamanche y Parsa Eteshami en ney, entre otros. Las voces femeninas a cargo de Nazanin Rahimi, Nazanin Sahedi y Taraneh Saedi aportan un carácter etéreo que amplía las atmósferas sonoras. La lista de canciones incluye 12 temas que oscilan entre composiciones originales y adaptaciones libres de estructuras tradicionales. El álbum abre con For Your Love, una fusión vigorosa de percusión iraní y guitarra eléctrica, y cierra con una versión rock del mismo tema más potente y directa. En medio encontramos piezas como Crazy for Tomorrow, Warm Cozy Club, Sumerian Dance, que combinan elementos modales persas con grooves contemporáneos, creando paisajes sonoros tanto introspectivos como dinámicos. Temas como Southern Dream y Let's Play Together muestran la habilidad del grupo para equilibrar lirismo melódico y fuerza rítmica, incorporando instrumentos melódicos iraníes y líneas vocales suaves. Otras piezas como When a Gypsy Loves a Persian Girl o Wake Up at 6 a.m. presentan una estructura más cercana al rock progresivo, con secciones instrumentales extensas y cambios de dinámica inesperados. Escucharemos a continuación de Ramin Rahimi, Sueño Sureño, Juguemos Juntos y Escúchame y Tócalo. Interpretará la guitarra Mahjardin. En la percusión, Ramin Rahimi. Música del álbum Percusión Electrificada Persa, editado en el año 2012 en Austria por Arc Music.

0: Acabamos de escuchar de Ramin Rahimi, Sueño Sureño, Juguemos Juntos y Escúchame y Tócalo. Interpretó la guitarra Max Chartin, en la percusión Ramin Rahimi, música del álbum titulado Percusión Electrificada Persa, que fue editado en el año 2012 en Austria bajo el sello Arc Music. 4:00 p.m. ya con 58 minutos, hacemos una pequeña pausa y continuamos con más de la programación musical de Radio UNAM.
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1: Garbanzo de a libro. El autor es su escritura,
2: su obra.
1: Polvos de arroz. Sergio Galindo. El género. Polvos de arroz es una obra que tiene varias virtudes. La escritora Beatriz Espejo dice que fue la novela corta más perfecta de Galindo, la que cimentó su prestigio, la que fijó su estilo y le enseñó a transmitir una ternura fraterna que le inspiraban los seres humanos.
2: Publicada por primera vez en 1958 por la Universidad Veracruzana, fue el número uno de la colección literaria Ficción, que fundó y dirigió el propio Galindo desde 1957 a 1964. En la que publicaron autores como Gabriel García Márquez, Elena Garro o Juan García Ponce, entre muchos más.
1: El género es nouvelle del francés, o novela corta. El crítico literario español Mariano Vaquero Goyanes indica que la novela corta estaría a medio camino entre el cuento y la novela. La novela corta igualmente podría haber sido llamada cuento largo. Sin embargo, continúa, la denominación de cuento largo no ha prevalecido, lo cual no deja de ser una lástima, pues en mi opinión resulta más adecuada que la de novela corta, al estar más vinculado este género al cuento que a la novela extensa. Eso dice Vaquero Goyanes.
2: Por su parte, el crítico mexicano Ignacio Trejo, sobre novela corta, afirma: recuérdese que esta es el lindero preciso al que acuden los autores cuando las dimensiones de otros géneros, cuento, novela, le son insuficientes para sus fines expresivos. El cuento es demasiado breve, la novela muy amplia, ambos insuficientes. Es entonces cuando aparece la novela corta, que comparte características de aquellos géneros. Sobre este mismo género, el novelista veracruzano Luis Arturo Ramos argumenta que la novela corta abre espacios para todo tipo de temas y contenidos, y que, como en el caso de la novela o el cuento, sus ritmos y extensión particulares corresponden con las exigencias de la historia a contarse.
1: Igualmente, Ramos afirma que Polvos de arroz es un libro liminar, una transición, no solo por su calidad, sino también por su oportunidad, al acelerar una segunda etapa en el ejercicio de la novela corta en México.
2: Por su parte, nuestro invitado, el doctor Gustavo Jiménez Aguirre, investigador del Centro de Estudios Literarios de la UNAM y director del portal La Novela Corta, una biblioteca virtual, abunda al respecto.
3: Con Polvos de arroz es posible ubicar a Galindo como uno de los autores centrales del género en México. Para un continuador notable de esta tradición, el también veracruzano Luis Arturo Ramos, Galindo consigue que la novela corta sea una entidad inmanente de lectura, y como la novela, el cuento o el poema se encuentra sujeta a descodificarse a partir de sus claves.

0: Segunda clave, la creación de atmósferas espaciotemporales para ubicar y dar crecimiento con profundidad novelesca a la trama en torno de la protagonista de la historia. Por último, pensemos en la densidad narrativa de polvos de arroz, convenientemente procesada por Galindo entre la tensión del cuento y la distensión de la novela de largo aliento. Mario Benedetti y Luis Arturo Ramos destacan esta característica del género para referirse a la concentración o profundidad de la historia a partir de sus elementos centrales: la delimitación de la diégesis en una sola historia argumental, la referida creación de atmósferas, pero sobre todo la complejidad psicológica de Camerina Rabassa, una Madame Bovary del medio siglo mexicano, pero también, ¿por qué no?, una protagonista del amor y el desamor en nuestros tiempos de encuentros logrados y fallidos en las redes sociales.
1: Agradezco su compañía a través del 96.1 frecuencia modulada Radio UNAM. Le recuerdo nuestro correo electrónico, puede escribir a radio@unam.mx para hacernos llegar sus comentarios. 5:05 p.m. y ahora le presentaré la producción zoológico-musical de la Huasteca, que fue lanzado en 2007 por Trío Aguacero. Es un trabajo que se distingue por ser un proyecto dedicado especialmente a las infancias, sin embargo, no por ello menos complejo o simplemente fácil o sencillo. El álbum presenta piezas que busca introducir a sus oyentes en el rico género del huapango. Las letras, más allá de ser divertidas, procuran ser educativas, profundizando en el comportamiento y formas intrínsecas sobre cómo es que uno debe de comportarse ante los animales de la región huasteca, ya sea en la letra o en las adivinanzas presentes en cada canción. El principal énfasis en la Huasteca está en el nombre de las canciones, que tienen por título el nombre de animales endémicos de la región como el tecolote o la mojarra, y demás animales que tienen un peso significativo en la historia y cultura de la región, que comprende a los estados de Hidalgo, Veracruz, Puebla, Querétaro, San Luis Potosí, Tamaulipas y Veracruz. Para esto, Trío Aguacero procura la creación de arreglos que capturan la esencia de cada criatura, haciendo del álbum todo un viaje sonoro que invita al sumergimiento en los aspectos técnicos, artísticos y culturales. A continuación, de Eduardo Bustos Valenzuela, escucharemos el tecolote, la araña, los periquitos, la garrapata, la viborita, el papancito y la liebre. En el violín estará interpretando Eduardo Bustos Valenzuela. En la jarana huasteca estará Mario Zubirie Cruz. En la guitarra huapanguera, Domitilio Zubirie Cruz. Música del álbum Zoológico Musical de la Huasteca, que fue editada por el sello Pentagrama aquí en México en el año 2007.

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0: Escuchamos los temas, el tecolote, la araña, los periquitos, la garrapata, la viborita, el papancito y la liebre. Interpretó el violín Eduardo Bustos Valenzuela, acompañado por Mario Zubiria Cruz, quien interpretó la jarana huasteca, y Domitilo Zubiria Cruz, que estuvo en la guitarra huapanguera. Música del álbum Zoológico Musical de la Huasteca, que fue editado aquí en México por el sello Pentagrama en el año 2007. 5:30 PM, una pequeña pausa y continuamos.
1: No se duelan, amigos, que me dieron más de lo merecido. Alégrense y celebren mi estar con nueva luz entre los vivos. La idea de literatura universal se engloba con suave exactitud en la obra de Vicente Quirarte. Aquella voz apacible, que siempre tuvo un consejo y un chiste para sus alumnos o amigos, hablaba igual de vampiros que de las cantinas en el centro histórico de la Ciudad de México. Recitaba de memoria un verso sobre algún amor fugaz e imposible, que sobre la literatura fantástica que vio la transición del siglo XIX al XX. Con la noticia de su partida, las anécdotas de su generosidad y conocimiento se acumulan y se dividen entre quienes hablan del doctor Quirarte, el dramaturgo y ensayista, poeta y narrador, quien ganó aquellos premios que llevan el nombre de los otros inmortales, Villaurrutia, Revueltas y López Velarde, y quienes hablan de Vicente, el maestro, el teatrero, el platicador profesional, el catador de vinos y tequilas, el cantante desafinado, el hombre sensible que vio a su familia reducirse por mano propia, el amante de las historias de terror, el caminante. Se lleva con él una era completa de las letras mexicanas. Descanse en paz, Vicente Quirarte Castañeda. 19 de julio de 1954, 11 de agosto de 2026.
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0: Cinco de la tarde, 33 minutos. Continúa escuchando Radio UNAM a través del 96.1 frecuencia modulada. Correo de voz para que nos haga llegar sus comentarios: 55 56 23 32 81. Vamos a continuar con la sección Música Mexicana y seguiremos hablando de la producción zoológico-musical de la Huasteca. Y la magia de esta música reside en su impecable ejecución y en la perfecta fusión de su temática infantil con la complejidad del son huasteco. El trío Aguacero utiliza la instrumentación clásica del género, que incluye un violín, una jarana huasteca y una guitarra huapanguera, para crear un ambiente sonoro que evoca la riqueza natural de la región. El violín, que a menudo se considera la voz principal del huapango, es en este álbum el narrador de las historias. Sus melodías, que van desde lo juguetón y rápido hasta lo solemne y lírico, personifican a cada animal. El verdadero motor rítmico del álbum reside en la jarana y la guitarra huapanguera. Estos dos instrumentos de cuerda, con su inconfundible ritmo de zapateado, no solo dan cuerpo a la música, sino que también establecen el compás y la cadencia de cada pieza. La jarana, con su sonido vibrante, se encarga de la base rítmica, mientras que la guitarra guapanguera con su particular quinta le da ese toque característico de baile y fiesta a la música. En esta combinación de elementos, lo que permite al álbum mantener la autenticidad del género guapango sin perder su enfoque didáctico y divertido. Las voces, interpretadas con el distintivo falsete huasteco, se suman a la instrumentación para contar las historias de los animales de una manera que es tanto musical como líricamente rica. A continuación escucharemos La Mojarrita, El Burro, Pajarito Tordo, La Rueda, El Tejón, La Campomocha, Las Pulguitas y La Rana. Interpretará Eduardo Bustos Valenzuela el violín, Mario Zubiria Cruz estará en la jarana huasteca, Domitilo Zubiria Cruz en la guitarra guapanguera. Música del álbum Zoológico Musical de la Huasteca, editado en el año 2007 aquí en México por el sello Pentagrama.
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0: Acabamos de escuchar La Mojarrita, El Burro, Pajarito Tordo, La Rueda, El Tejón, La Campamocha, Las Pulguitas y La Rana. Interpretó el violín Eduardo Bustos Valenzuela. En la jarana huasteca estuvo Mario Zubiria Cruz y en la guitarra guapanguera Domitilo Zubiria Cruz. Música extraída del álbum Zoológico Musical de la Huasteca, que fue editado en el año 2007 aquí en México por el sello Pentagrama. Con esto me despido, me dio mucho gusto verlos acompañados. Soy Yolanda Ponce. Continuará con ustedes Emanuel Silva en los controles técnicos, Juan Carlos Osornio en la continuidad. Yo le invito a que siga disfrutando de nuestra programación en este domingo 16 de agosto. Se quedarán con la compañía de Toño Arias. 5:59 p.m.
1: Marilyn Monroe. Una adorable criatura. 2026, 100 años de su nacimiento. 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
4: ¿Existe una vaca experta en usar herramientas? Sí, su nombre es Verónica. ¿Cómo ves? Verónica fue criada no como ganado, sino como mascota. Y es la primera en el mundo en utilizar herramientas, según se ha documentado. Vive en un pueblo al sur de Australia. Y un equipo de biólogos cognitivos la estudió y descubrió que Verónica toma palos con la lengua, los alinea con su cuerpo y se rasca el lomo. Y no solo eso, demostró además una inteligencia superior. Si le daban un cepillo, usaba las cerdas fuertes para el lomo. Si el cepillo se volteaba, usaba la madera con mucho más cuidado para rascarse las zonas más suaves, como el vientre. Los expertos publicaron este asombroso hallazgo en la prestigiosa revista Current Biology, donde establecen que Verónica tiene una capacidad increíble de planificación y control motor. Algo que se creía exclusivo de los primates. ¿Quién dijo que las vacas solo saben pastar? No pudo estar más equivocado, pues el caso de Verónica, la vaca, vino a romper con todos esos moldes. Si quieres conocer más sobre el tema, te invitamos a consultar el texto Una vaca experta en herramientas, por María Luisa Santillán, en la revista de divulgación científica de la UNAM, ¿Cómo ves?
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5: 6:02 p.m. en la capital de la República Mexicana. Emanuel Silva continúa al frente de los controles técnicos, Juan Carlos Osornio en la continuidad, yo soy Antonio Arias, y todos, en nombre de todo el equipo de Radio UNAM, le deseamos a usted que tenga una excelente tarde-noche de domingo, y continuamos acompañándole con buena música, sobre todo. Y toca el turno a Franz Schubert. Vamos a presentarle a usted un ciclo de 24 poemas de Wilhelm Müller, enorme poeta alemán, autor de los versos que inspiraron precisamente a Franz Schubert sus ciclos de las canciones La Bella Molinera y El Viaje de Invierno, obras que testifican la intensa creatividad compositiva en los últimos 2 años de vida del compositor. Algunos teóricos interpretan esta obra como un afán de súplica y controversia del amor no correspondido. Otros lo consideran el testimonio del final de la vida de este estupendo compositor. Lo cierto es que El Viaje de Invierno, un ciclo desgarrador, en esto o en esta obra el compositor se